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1: Empezamos con la última sección, lo que nos raya. Hablando de la salud mental en tiempos de crisis. Cuando una comunidad atraviesa momentos difíciles, como conflictos, desastres o situaciones de emergencia, es normal sentir preocupación, tristeza o incertidumbre, incluso si estamos a cientos de kilómetros de distancia. Nuestro cerebro responde a las imágenes, los relatos y las emociones que recibimos. Por eso también es importante cuidar de nuestra salud. Lina nos tiene más detalles al respecto.
2: Claro, Dani, algunas herramientas sencillas que pueden marcar la diferencia es informarse, pero con límites. Mantenerse informado es sumamente importante, pero no es necesario revisar las noticias cada pocos minutos. Elegir uno o dos momentos del día para actualizarse ayudaría a reducir la sobrecarga emocional. Otro es evitar la exposición constante a contenido explícito. Evitar fotografías o videos muy fuertes es mejor para no generar un impacto emocional significativo. Si ya conoces el contexto de estas situaciones, lo mejor es no ver imágenes, no las necesitas de ese tipo, imágenes fuertes, porque pueden aumentar tu estrés o angustia. Y es muy importante también, para todo en general, verificar las fuentes. En momentos de crisis suele circular mucha desinformación, y hoy en día la desinformación es lo que más abunda en redes sociales. Consulten medios confiables, canales oficiales, o si es posible, acotar las fuentes, es decir, mirar en varios medios qué es lo que dicen de una misma noticia. Y pues también se puede evitar, digamos, que compartir información falsa si se hacen esas actividades, y también ayuda a reducir y evitar como compartir información que sea falsa. Entonces siempre asegúrense de que la información sea verídica. Investiguen, indaguen, busquen en varias fuentes si dicen lo mismo en 10, bueno, ya eso es mucho, por ahí en 5 lugares diferentes, es porque probablemente esa información sea real. Evitemos la desinformación, sobre todo en ocasiones que son de suma importancia tener claridad de las cosas.
1: También es importante hablar de lo que sientes. Si una noticia te afecta emocionalmente, conversar con familiares, amigos o personas que de confianza que pueden ayudarte a procesar esas emociones. Practica la empatía desde acciones concretas. En lugar de permanecer únicamente consumiendo noticias, muchas personas encuentran alivio participando en campañas de ayuda, donaciones verificadas o compartiendo información útil. Sentir que podemos aportar, aunque sea de manera pequeña, fortalece el sentido de esperanza. Date permiso para desconectarte. Tomar pausas de las redes sociales no significa ser diferente. Significa reconocer que para poder cuidar a otros, también es necesario cuidarnos a nosotros mismos.
2: La resiliencia no consiste en ignorar el dolor ni dejar de sentir. Al contrario, es la capacidad de adaptarnos, perdón, ante la adversidad, encontrar recursos para seguir adelante y conservar la esperanza, incluso en momentos complejos. Cuidar nuestra salud mental nos permite acompañar a quienes sufren con mayor serenidad, claridad y humanidad. Si una persona presenta ansiedad intensa, dificultad para dormir durante varios días, pensamientos persistentes de desesperanza o siente que las emociones interfieren con su vida diaria, es importante ayudarle a buscar apoyo profesional. Pedir ayuda también es una forma de cuidar su salud mental.

0: acostumbré.
1: Y así llegamos al final de nuestro encuentro de hoy. Gracias por abrirnos las puertas desde su hogar, desde su trabajo, desde su vehículo o de cualquier lugar donde sea que nos hayan acompañado. Cada vez que nos sintonizan, nos permiten hacer parte de su día y ese es un privilegio que valoramos profundamente. Esperemos de que este espacio les haya dejado una reflexión, una sonrisa, una nueva perspectiva. Recuerden que, incluso en los momentos más difíciles, siempre hay razones para mantener la esperanza, cuidar de nosotros mismos y tender la mano a quienes nos rodean. 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Nos escuchamos en el siguiente programa.
2: ¿Y por qué me dijiste que me querías?
3: No, yo nunca dije que te quería. Simplemente dije que me gustabas.
2: Pero no importa. La venganza es dulce, ¿sabes? Muy dulce.

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1: 7 de la tarde, 17 minutos.
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0: 7 de la tarde, 21 minutos.
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0: 7 de la tarde, 21 minutos.
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1: 7 de la tarde, 32 minutos.
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0: 7 de la tarde, 37 minutos.
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0: 7 de la tarde, 37 minutos.
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0: 7:41 PM.
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0: 7 de la tarde, 47 minutos.
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0: 7 de la tarde, 47 minutos.
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1: 7 de la tarde, 55 minutos.
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1: 8 de la noche, 33 minutos.
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1: 8 de la noche, 43 minutos.

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1: 8 de la noche, 58 minutos.

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0: 9 de la noche, 4 minutos.
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0: 9 de la noche. 12 minutos.
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3: Este tema va dedicado para todos los que alguna vez sufrimos el corazón roto. Y dice...

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1: Un aplauso muy grande para la
2: Congo. 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
1: 9 de la noche, 32 minutos.
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1: 9 de la noche. 39 minutos.
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1: 9 de la noche, 56 minutos.
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0: 10 de la noche, 8 minutos.
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0: 10 de la noche, 17 minutos.
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1: 10 de la noche, 32 minutos.
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1: 10 de la noche, 42 minutos.

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0: 11 de la noche, 9 minutos.
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0: 11 de la noche, 17 minutos.
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0: 11 de la noche, 36 minutos.
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1: 11 de la noche, 44 minutos.

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1: 11 de la noche, 56 minutos.

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1: Es la hora cero en punto.

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0: Es la hora cero.
1: 17 minutos.
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1: Es la hora cero, 33 minutos.
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0: Es la hora cero.
1: 39 minutos.
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1: Es la hora cero, 46 minutos.
2: Damas y caballeros, tengo el gusto de presentarles al profesor Fuerte.

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1: Es la hora cero, 55 minutos.
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0: 1 de la mañana. Un minuto.
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0: una de la mañana, 16 minutos.
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1: Una de la mañana, 32 minutos.
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0: una de la mañana, 37 minutos.
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0: 1 de la mañana, 54 minutos.
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1: 1 de la mañana, 57 minutos.

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0: recibir volando.
1: Yo no le comprendo su idioma, excelencia. Ese es el tabulario. Usted está en Nueva York.
2: Pero yo voy a pagar su bill.
1: ¿Speak English?
2: Claro, English.
1: Entonces, sí, down, please.
2: Gracias, aplastaos, please.

0: 2 de la mañana, 18 minutos.
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1: 2 de la mañana, 26 minutos.

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1: 2:32 PM.
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0: 2:38 p.m.
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1: 2 de la mañana, 57 minutos.
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0: 3 de la mañana, 20 minutos.
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1: 3 de la mañana, 30 minutos.
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0: Bueno, y ahí cuando un ambicio se buscó abrir, le pegó uno un grito. ¡Ahora vieja para el camino! Y ahí lo otra vez para atrás el cabrestero. No necesita uno correr para allá y no, que apenas le pegó uno un grito y ya. Chocan para donde va el otro. Sí. Es lo mismo que un mandador. Uno acostumbra a reganar con un mandador y cuerea al mandador. Lástima no me entra el mandador ahí. Uno cuerea al mandador y la pega como un tiro, así, un tiro. Así. Y ahí el ganado atiende también. Entonces, por eso dije que un mandador es como encargar a donde tuvieran dos, haciendo uno solo. O un grito.
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2: 3 de la mañana. 33 minutos.
3: Mañana, cuando enrojezca la paujía, el viento traerá la historia del nuevo muerto. 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Vendrá la queja, pero al final, el drama irá reduciéndose al recuerdo que tejen los capachos.

0: 3 de la mañana, 45 minutos.
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1: 3 de la mañana, 55 minutos.
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Yo soy Angie Paola Corzo Álvarez y quiero decirle a mi país que quienes no han sufrido el rigor de la guerra no están de acuerdo en que cesen los conflictos, pero quienes hemos sufrido en carne propia los embates de la violencia, solo pedimos a Dios que nos deje ver el fin de este sangriento conflicto entre compatriotas. Colombianos, digámosle sí a la paz. Como joven, estoy segura que esta es una oportunidad que merecemos para motivarnos a luchar por nuestros sueños sin que los empañe la violencia.

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1: 4 de la mañana, 30 minutos.
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0: es como el nombre de la vaca. Usted entra a un corral de vaca o entraba anteriormente y toda la vaca tenía nombre. Nombre. Y cuando llegué, mucha finca pequeña que no tenía corral. Entonces las vacas se quedaban por allá. Usted paraba acá y llamaba, turupiar. Y la vaca orejeaba allá. Y se venía. La ordeñaban esa y llamaban otra, pan quemado. Entonces la vaca oía y se decía, como el vejero del chiquero, cuando lo acostumbra uno, usted amarra la vaca, cualquier vaca, ¿no? Y la llama. La llama, pues decía, ¿cómo morocó? Entonces el vejero del chiquero ya sabe que es la mamá la que está amarrada. Que le tocó el turno a él y se llega a la puerta. Pero ahora la gente no le gusta colocar el nombre de la vaca. Yo allí ordeño, tengo una lecherita y 30 vacas. Y todas les tengo nombre y le pregunto, muchachos, ¿cómo llamas a vaca? No sabe, no la nombra para nada. Pues póngale, uno le coloca nombre, a veces le coloca nombre, tengo una que se llama María Teresa, otra que se llama Shakira, hay otra ya por cantante, hay otra que se llama, ¿cómo decir? Alcaldía, Casa Grande, Bogotá, nombres así, ¿sí? Gaviota, los animales, guanota, carpeta, pintora, guinea, porque una vaca así media, como un guineo, ¿no? De negro con una, otra que se llama, ¿cómo que está que se llama? Como, tormenta, así más o menos.
1: O sea, es para amansar la vaca, sí, para uno, o sea, cuando uno está amansando la vaca, o sea, ese nombre se lo coloca uno por dejar algo, esa novilla que es el primer parto. La puse noche oscura y ella ahí le va cantando uno, lástima que se me ahorró y ya no va a aprender más porque ya no fue mucho el canto. Uno la llama todos los días en el ordeño y ella acostumbra. Uno llamó a la vaca así tipo allá, la llamó y ella levantó la cabeza y ella bramó. Y así el becerro. Luego también ella acostumbra.
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3: 4 de la mañana, 35 minutos.

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musical. Es una interpretación de la bandola criolla de María Elba García de Córdoba, del municipio de Puerto Rondón, Vereda Marreros, y hace parte del proyecto Escena Local de la Fundación Corocoras.

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1: 5 de la mañana, 31 minutos.
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1: 5 de la mañana, 34 minutos.
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0: 5 de la mañana, 52 minutos.
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2: Queridos oyentes, bienvenidos a una nueva emisión de Vecinos, el espacio donde compartimos información útil para el bienestar de las comunidades. En Arauca continúa la temporada de lluvias y con ello hay que seguir algunas recomendaciones que deben tenerse presentes para cuidar la salud. Hoy compartiremos consejos útiles que pueden hacer una gran diferencia durante esta época del año.
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4: Así es, Cindy. Con pequeñas acciones en casa podemos prevenir enfermedades y seguirnos cuidando. Para hablar sobre este tema, nos acompaña el doctor Julio Hostos, coordinador médico de la S. Jaime Alvarado y Castilla, que nos compartirá tres recomendaciones muy importantes.
2: Comencemos con una de las medidas más importantes para prevenir el dengue: revisar los patios y eliminar los posibles criaderos de mosquitos. Escuchemos.
5: Vecinos, buenos días. Muchas gracias por invitarme a este programa. Por la temporada de lluvia aumentan muchas virosis. Sin embargo, pues el dengue toma mayor relevancia porque pues el zancudo, que es el principal transmisor de esta enfermedad, aumenta su reproducción. Y nosotros pues en la casa podemos tomar muchas medidas que pueden ayudar a mitigar a que este vector pues se reproduzca. Es importante revisar nuestro hogar donde se recolectan las aguas, donde podamos evitar que estas aguas estancadas puedan ser un criadero de zancudos. En este orden de ideas, pues debemos mantener los tanques tapados, los baldes tapados y vigilar que ningún rincón de nuestra casa pues se pueda almacenar agua que sea un posible reservorio para los zancudos.
4: Otra recomendación fundamental tiene que ver con el agua que consumimos en casa, especialmente cuando hay niños, adultos mayores o personas con alguna condición especial de salud. Escuchemos.
5: Sí, con el tema de las lluvias, pues las aguas se nos contaminan. De ahí la importancia de que podamos consumir agua tratada, 100% potable. Y si almacenamos agua en nuestro hogar, que esté en un recipiente que esté limpio y adecuadamente tapado.
2: Otra recomendación está relacionada con el entorno, especialmente para las familias que viven cerca de ríos, caños o zonas donde pueden presentarse crecientes. Escuchemos al doctor Julio Hostos de la S. Jaime Alvarado y Castilla.
5: Es muy importante para las personas que viven cerca de un río o quizás de caños estar muy atentos al llamado de las autoridades, vigilar las crecientes de las aguas porque pues debemos estar preparados en caso tal de un evento, pues poder evacuar a tiempo y tener a la mano pues todos los documentos, todos los insumos necesarios para poder salir en caso de una emergencia.
2: Agradecemos al doctor Julio Hostos, coordinador médico de la S. Jaime Alvarado y Castilla, por acompañarnos y compartir estas recomendaciones para seguir cuidando la salud durante esta temporada. Esperemos que estos consejos sean de utilidad para ustedes y sus familias.
4: Pongamos en práctica estas recomendaciones y compartámosla con nuestros vecinos para cuidarnos entre todos. Nos despedimos invitándolos a seguirnos en Facebook y en el canal de WhatsApp, donde nos encuentran como Vecinos Arauca. Hasta una próxima emisión.

continuación, las notas del himno de la República de Colombia. Letra Rafael Núñez, música Orestes Índici. Ejecutando el arpa magistralmente, el maestro Nelson Acevedo.

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0: Amables oyentes de Meridiano 70, cordial saludo. Sean bienvenidos a la emisión central de Meridiano 70 Noticias. Aquí comienza el recorrido por los hechos más importantes del día. Arauca, Colombia y el mundo conectados en una sola emisión con el contexto de los hechos que hoy marcan la agenda informativa. Gracias por estar con nosotros en los 1170 EB, nuestras plataformas digitales. Hoy es viernes 10 de julio de 2026. Todo un equipo está listo para llevarles a ustedes esta agenda de noticias. En la dirección, Carlos Alberto Jaime Caso, en la producción Alberto Cadena, en transmisores Ramón Gámez y en la presentación de las informaciones Carlos Chía. Estos son los titulares.
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El departamento de Arauca enfrenta una de las emergencias viales más complejas de los últimos años. El colapso parcial del puente sobre el río Tame, sumado a los graves daños registrados en la vía de la Soberanía y en otros corredores estratégicos, dejó interrumpida la comunicación terrestre con el interior del país. Mientras las autoridades evalúan la magnitud de las afectaciones ocasionadas por la intensa temporada de lluvias. La vía que comunica los municipios de Tame y Fortul fue cerrada de manera preventiva debido al riesgo de fractura del puente sobre el río Tigre en el sector conocido como el Mordisco. Las autoridades adoptaron la medida tras evidenciar el deterioro de la infraestructura y esto está afectada por el incremento del caudal del afluente a causa de las intensas lluvias que continúan impactando al departamento de Arauca. La vía de la Soberanía permanece cerrada al tránsito vehicular sobre las, y esto tras las graves afectaciones ocasionadas por la creciente del río Culagá, que destruyó parte de la banca en el sector de La Cabulla, jurisdicción del municipio de La Bateca, norte de Santander. La emergencia mantiene interrumpida una de las principales conexiones terrestres entre Arauca y los Santanderes, mientras las autoridades evalúan los daños y las comunidades están buscando rutas alternas.

0: El Invías ordenó el cierre total de la vía Tame Fortul debido al grave hundimiento registrado en el puente sobre el río Tigre, una situación que mantiene suspendido el paso de todo tipo de vehículos y agrava la crisis vial que enfrenta el departamento de Arauca por la intensa temporada de lluvias. Las autoridades han advertido que la estructura presenta riesgo de colapso y piden a la comunidad no intentar cruzar el puente bajo ninguna circunstancia. La fuerte creciente del río Tame provocó graves afectaciones en la infraestructura del sistema de acueducto del municipio, situación que podría dejar sin servicio de agua potable a la población tameña durante varios días. Las intensas lluvias que continúan en la parte alta de la cuenca impiden por ahora realizar una evaluación completa de los daños y definir el tiempo que tomará restablecer el suministro. La alcaldía de Arauquita recomendó suspender temporalmente el transporte fluvial en el municipio debido al aumento del nivel del río y al paso constante de troncos y material vegetal arrastrado por la creciente. La medida busca prevenir accidentes y proteger la vida de los canoeros y demás usuarios que se movilizan por el afluente mientras continúa la emergencia invernal. La alcaldía de Arauca iniciará en los próximos días un proyecto de rehabilitación y mantenimiento vial mediante reparcheo en diferentes sectores del casco urbano. La inversión cercana a los 500 millones de pesos permitirá intervenir 97 puntos críticos identificados en las 5 comunas del municipio, mientras la administración también avanza y está atendiendo las emergencias provocadas por la temporada de lluvias. El presidente Gustavo Petro propuso que una parte de la deuda acumulada por la nueva EPS sea reconocida como deuda pública nacional con el fin de evitar el colapso de la aseguradora y mitigar el impacto que su eventual liquidación podría tener sobre hospitales, clínicas y millones de usuarios del sistema de salud. La propuesta surge en medio de una crisis financiera marcada por pérdidas multimillonarias y crecientes obligaciones económicas. La Interpol activó una circular roja contra Diego Marín Buitrago, alias Papá Pitufo, tras una solicitud de la Fiscalía General de la Nación. Con esta decisión, la orden de búsqueda y captura adquiere alcance en los 196 países miembros de la organización, fortaleciendo la cooperación internacional para lograr su ubicación y puesta a disposición de la justicia colombiana. El ministro de Defensa, Pedro Sánchez, reconoció públicamente que Abelardo de la Espriella es el presidente electo de Colombia y aseguró que la fuerza pública respetará la decisión adoptada por los colombianos en las urnas. El funcionario reiteró que el sector defensa actuará con estricto apego a la Constitución y a la ley durante el proceso de transición del gobierno nacional. Una encuesta de Latam Pulse elaborada por Atlas Intel y Bloomberg señala que el 63,3% de los consultados desaprueba la gestión de Delcy Rodríguez en Venezuela, y el estudio pues también ha reflejado un fuerte impacto emocional tras los terremotos del 24 de junio. Desconfianza frente a la respuesta del Estado y una mayor imagen favorable de la dirigente opositora María Corina Machado. Sobre estas y otras informaciones estaremos ampliando más detalles en esta jornada informativa.
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0: Continuamos en Meridiano 70 Noticias. Gracias por mantenerse en sintonía a través de los 1170 AM, nuestro portal meridiano70.co y la señal en vivo por Facebook. Seguimos con el desarrollo de la información de Arauca, Colombia y el mundo. Les contamos al inicio de esta jornada informativa porque la fuerte temporada de lluvias continúa golpeando la infraestructura vial del departamento de Arauca. En la tarde de este jueves 9 de julio colapsó parte de la bancada de la estructura del puente sobre el río Tame, situación que obligó a cerrar completamente el paso vehicular sobre la vía que comunica al municipio de Tame con Puerto San Salvador en Casanare, pues uno de los principales corredores de conexión hacia el interior del país. La emergencia se produjo luego de varios días de intensas precipitaciones en las estribaciones de la cordillera oriental y el piedemonte llanero, donde el aumento de los caudales ha generado pues, sofocaciones, pérdida de banca y daños progresivos sobre puentes y carreteras de la región. Pues también se han visto afectados, el puente en el río Tame. También allí ha tenido diferentes afectaciones. Vemos en imágenes pues, que ha sido con fuerza esta llegada de lluvias a través de los diferentes ríos que descienden desde el norte de Santander, avanzan por el piedemonte araucano y pues han llegado o han de llegar durante estas próximas horas toda esta fuerza del río al río Arauca, en donde también pues ya ha aumentado el caudal según informaciones y también a través de diferentes videos pues se ha evidenciado que ha aumentado el caudal del río Arauca. Pues dentro de las intervenciones ha hablado el alcalde del municipio de Tame, Miguel Ángel Bastos, en donde hemos podido conocer parte de lo que ha mencionado en una comunicación oficial que tuvo la alcaldía de Tame frente a medios de comunicación y también a la comunidad interesada sobre cómo ha estado avanzando estas acciones. La institucionalidad ha mencionado pues que han recibido esta situación con una total alarma y es parte del manejo institucional que han estado acompañando las autoridades municipales en los diferentes municipios del departamento. Ha avanzado esta atención que pues ha elevado a las oficinas de gestión del riesgo esta atención, en donde también se han visto las comunidades afectadas. Escuchemos las declaraciones del alcalde del municipio de Tame, Miguel Ángel Bastos, que ha brindado más información. Escuchemos.
2: Sí, Flor Marina, Cayo Mario, Romano y toda la gente que nos ve en este momento, debemos declarar la emergencia en el municipio de Tame. Una calamidad, una situación dura que no se había visto como lo estamos viendo con esas lluvias fuertes desde la noche anterior y todo el día de hoy. Nos ha traído dificultades, sobre todo en las vías que se ha llevado a la bancada del Lopeño, en la vía Sácaba, como también en el puente del río Tame en ese momento aquí en nuestro municipio. Y estamos con toda esta preocupación y también el tema de la Bocatoma. Y se llevó toda la barrera de protección que tenía la Bocatoma. Está en riesgo la línea de aducción. Ya se ha suspendido el servicio de ayudar. ¿Y en qué vamos a trabajar para arreglar como mínimo las vías y ver el tema de la Bocatoma y otros? Tenemos a Botalón inundado, completamente inundado, mucha gente que han tenido que sacar, trasladarla para la Casa de la Cultura. La vía de Tamacay a Botalón está a punto de que se lleve también toda la vía pavimentada, parte de la vía pavimentada. Tenemos emergencia en el río Tigre, tenemos muchas situaciones en este momento difíciles y es donde estamos ya haciendo todo este equipo, un PMU, un punto de atención para que actuemos, y lo estamos haciendo. Ya hemos llamado a la solidaridad, al apoyo, al ser equipo, para empezar a trabajar sobre esta situación. Llamamos ya a la Unidad Nacional de Gestión de Riesgo, con el señor Cristian Villamil. Vamos a hacer todos los informes para que Unidad de Gestión de Riesgo Departamental actúe y le envíe también para ver cómo podemos hacer. Pero esas son acciones a nivel nacional y que no son tan prontas las respuestas, pero debemos hacer lo posible para temas de esta emergencia. También hicimos el llamado a los empresarios del transporte, a Todoterreno, Cotrastame, para unir esfuerzos y hacer qué vamos a hacer, sobre todo en el tema de habilitar la vía aquí en el río Tame y la vía del Lopeño. Ya se trazará aquí con José Manuel como secretario de gobierno, quien dirige el Comité de Gestión de Riesgo y demás, para hacer todas las acciones donde necesitamos la solidaridad, el respaldo, el apoyo de todos. Aquí tenemos que trabajar el municipio no tiene capacidad de respuesta para eso. Tenemos maquinaria, tenemos volqueta, pero nos falta mucho material para poder nosotros empezar a trabajar con rocas, con piedras, para proteger estas situación de habilitar los pasos.
0: Parte de las intervenciones que ha dado detalles el alcalde del municipio de Tame, Miguel Ángel Pasos, también ha hablado el secretario de gobierno del municipio de Tame, José Manuel Hernández, y esto porque también ha habido afectaciones, pues no solo en el municipio de Tame, en el casco urbano, sino también en el sector rural, en donde se han visto pérdidas alrededor del río Tame y también a sus alrededores, en las diferentes veredas en donde pues, también el río se ha llevado casas. Eso también se ha podido conocer en diferentes videos a través de redes sociales, y esto es también la comunidad compartiendo información de detalle tras detalle de lo que ha sido pues esta fuerza del río Tame, y también de cómo se ha visto en las diferentes imágenes, pues toda esta fuerza ha sido devastador, y eso es parte de lo que estaremos brindándoles más detalles en imágenes en esta cobertura de Meridiano 70 Noticias. Escuchemos al secretario de Gobierno del municipio de Tame, José Manuel Hernández, que también atiende la gestión del riesgo allí en este municipio, sobre cómo han dado respuesta a esta situación. Escuchemos.
3: Bueno, un saludo muy especial a todos. Ya el alcalde hace un balance general. El municipio de Tame está en emergencia, y por supuesto también el departamento, porque las dos vías de acceso al departamento, primero por la ruta Libertadores a la altura del puente del Lopeño, pues ha quedado totalmente aislado este puente, de manera que no hay vía por este sector de la Cabuya, y luego ya ahora más tarde se ha llevado la bancada el río Tame a la altura aquí de la vía que comunica de Tame hacia el puerto San Salvador. Es decir, en este momento el municipio de Tame no tiene vías de acceso hasta aquí, a la jurisdicción. Es decir, estamos en emergencia porque eso bloquea cualquier ingreso de víveres y demás. Lo primero, llamar a la calma a la ciudadanía, porque ya hay filas en las estaciones de servicio. Entonces, mantener la calma, porque hay suficiente combustible, por lo menos mientras se logra solventar el acceso, primero aquí por la vía hacia el puerto, que es una vía de segundo orden, es decir, de nivel departamental, y que de manera conjunta solicitaremos el apoyo del gobierno departamental para que atendamos esta emergencia, recuperemos la movilidad. Afortunadamente el puente no se ha afectado como tal la estructura, lo que se ha perdido es la bancada, y podríamos con maquinaria, con lo que tenemos, volquetas y demás, atender este punto y recuperar la movilidad. Eso es lo que en horas de la mañana estaremos haciendo, para tratar de habilitar rápidamente el paso y poder desbloquear, digamos, el ingreso al departamento. Luego, otras emergencias que se han presentado en el río Tigre. Allí tenemos una torre de energía que en su momento logramos pues proteger, pero se requiere también realizar algunas acciones urgentes para que el municipio de Tame y Puerto Rondón no queden sin energía. Esto de manera general. También hay veredas afectadas por la avalancha, una avalancha que generó el río Lopeño, afectando veredas como Curipao, San López, Cerrito y aguas abajo. Todas las veredas ribereñas a este río pues se han visto afectadas. La magnitud de la avalancha que ha generado este río Lopeño pues son bastante. En ese momento pues no logramos captar en imágenes, porque hicimos un sobrevuelo ya sobre las horas de la tarde, pero la magnitud del desastre es bastante amplio.
0: Así ha mencionado el secretario de Gobierno del municipio de Tame, José Manuel Hernández, cómo han estado acompañando estas acciones y también pues lo que ha sido de emergencia durante las últimas horas frente al aumento del caudal del río Tame, y también la fuerza con la cual pues se han llevado diferentes infraestructuras de puentes y comunicaciones, en donde pues a medida que estaremos desarrollando esas informaciones les estaremos contando que y diferentes infraestructuras de puentes que conectan de forma intermunicipal y también conectan al país. Hablamos de los Santanderes, hablamos del departamento de Casanare, en donde también hay en el municipio de Tame también hay este enlace vial, y pues se ha visto totalmente afectado por el puente metálico de allí en Caño Negro. Pues también se ha habido pues destruido por esta fuerza del río. Pues también se ha podido conocer que el puente río Tame San Salvador también se ha visto afectado, en donde hacen el llamado a abstenerse de transitar. También han reportado daños en la bocatoma del acueducto del municipio de Tame, y también pues en la emergencia en la ruta de los Libertadores también ha dejado en comunicado Arauca, y también se reporta un menor desaparecido de acuerdo a últimas informaciones que se conocen de acuerdo a estas situaciones, donde vemos con total gravedad pues que ha sido también con toda la fuerza que llega el agua. También vemos que hay una estructura sobre la energía eléctrica que también está siendo afectada por el aumento del río, y esto pues ha estado arrasando con lo que pues se encuentra alrededor, con puentes, con lo que ha sido también con tierra, y pues ha sido un desbordamiento pues de lo que ha sido esta fuerza del río. También pues se ha podido conocer que la magnitud de la avalancha del río Lopeño, registrada en horas de la tarde de ayer 9 de julio, pues este evento evidencia pues que la fuerza de la creciente y los graves efectos que deja sobre la infraestructura vial y las comunidades del municipio. En ese momento no hay paso por la ruta Libertadores en el sector hacia La Cabuya, y debido a la pérdida de la bancada del puente sobre el río Tame en la vía que comunica con Puerto San Salvador, Tame queda totalmente incomunicado por vía terrestre. Es lo que se conoce de acuerdo a esta cobertura de informaciones que está reportando la comunidad, y también lo que han sido reportes ciudadanos de último momento y en las últimas horas se ha podido evidenciar que de acuerdo que al aumento del río pues se está desbordando, y este desborde llegó a Betoyes, exactamente donde el señor Luis Lozano, reportan en las comunidades y las personas en redes sociales. Dice: por favor, las personas que se transporten a esta hora por esta vía, tener mucho cuidado, ya que está desbordado por la carretera y tiene bastante fuerza de agua. Es lo que se ha podido también conocer. Puerto Nida también se encuentra presentando inundaciones. Vereda, Sitio Nuevo, también pues, se reportan inundaciones también allí en este sector. Y también habían una programación en la vereda Bancopurar, allí en el municipio de Tame se realizaría las fiestas patronales de Bancopurar, y han sido canceladas y estarán reprogramadas de acuerdo a lo que se ha podido conocer por parte de la comunidad allí de la vereda Bancopurar, y eso pues priorizando la seguridad, el bienestar y la tranquilidad de todos los habitantes y asistentes. Es también lo que se conoce también en diferentes informaciones. Vemos también que la vereda Mata de Topocho, también allí en el municipio de Tame, pues ha tenido afectaciones y reportes de las comunidades, que pues ha sido con total gravedad el aumento del río, y esto pues genera estas diferentes afectaciones que estamos dando a conocer en esta jornada informativa. Y pues es también pues cómo ha sido devastador y preocupa pues esta situación, en donde pues se han visto comunidades afectadas, en donde también se conoció en redes sociales que también la terminal de transportes a quienes estaban allí en los diferentes sitios donde fueron desalojados de los diferentes puestos allí de la terminal, mencionan que pues han solicitado que sea la terminal de transportes un albergue temporal mientras se puede resolver todo este asunto de atención a las comunidades. También el municipio de Arauquita se ha reportado diferentes inundaciones en La Victoria, allí en nuestro hermano país Venezuela, pues también se ha reportado calles anegadas por desbordamiento del río Arauca, y esto con información del 9 de julio también pues se ha podido dar a conocer todo este llamado desde diferentes autoridades para que se pueda priorizar también toda una atención, ayuda y asistencia a esta situación que es que genera afectación en la mayoría de municipios del departamento, y esto pues ya ha requerido total apoyo por diferentes autoridades y también organizaciones, y las comunidades han estado también, pues primero en alerta, segundo pues en riesgo, y tercero pues están apoyando o articulando con las demás personas para poder también dar atención a esta emergencia, en donde también el alcalde del municipio de Arauca, Juan Cuenza, pues ha expresado que pues que ha articulado también esfuerzos en donde pueda también, pues bueno, desde el municipio de Arauca también se ha estado fortaleciendo todas estas acciones, y seguido pues también ha estado haciendo enlace y comunicaciones con el municipio de Tame, en donde ha mencionado en su cuenta de Facebook, abro comillas, hablé con el alcalde Miguel Bastos y dio la orden de dejarlos alojar en el lugar. Hablamos del puente de la terminal de transportes allí en el municipio de Tame. Menciona que ha hecho un llamado a un grupo de tameños voluntarios que mañana quieren ir a ayudar, que el líder se comunique con el alcalde del municipio de Arauca, y que desea aportar recursos para combustible para que puedan ayudar a evacuar familias y animales. Y menciona el número de contacto en su publicación de Facebook, y esto también ha generado diferentes reacciones y reportes también por parte de en las redes sociales, por diferentes autoridades también, de acuerdo a todo este hecho que avanzan en las últimas horas. Comentarles que en continuación con lo que ha sido todo esta emergencia, pues también se ha producido luego de varios días de intensas precipitaciones en las estribaciones de la cordillera oriental y el piedemonte llanero, donde el aumento de los caudales ha generado socavaciones, pérdida de banca y daños progresivos sobre puentes y carreteras de la región. Con este nuevo colapso estábamos relacionando también allí en el puente entre el municipio de Tame con Puerto San Salvador en Tame, pues ha habido el colapso de este puente, pues el departamento queda prácticamente sin conexión terrestre hacia el centro del país. La situación se agrava porque de manera simultánea la vía de la soberanía permanece cerrada tras las graves afectaciones registradas entre Pamplona y La Cabuya, donde la creciente del río Culagá destruyó varios tramos de la carretera y provocó el desprendimiento de la banca, además de mantener en riesgo nuevas pérdidas sobre la infraestructura vial. A estas emergencias se suman los daños reportados en el corredor Tame-La Cabuya, donde también se ha resultado afectado un puente vehicular, allí como las dificultades registradas en sectores como el Royota, donde las lluvias han ocasionado nuevas afectaciones sobre la movilidad. La combinación de estos eventos deja comprometidos los dos principales corredores que conectan a Arauca con el interior del país. Es una situación que impacta directamente el transporte de pasajeros, el abastecimiento de alimentos, el movimiento de combustibles, la actividad comercial y el transporte de carga hacia y desde el departamento. Mientras tanto, cientos de viajeros y transportadores permanecen a la espera de información oficial sobre las rutas disponibles y las medidas que adoptarán las autoridades para atender la emergencia, especialmente ante la cercanía del puente festivo, cuando tradicionalmente aumenta el flujo vehicular por estos corredores. Las autoridades viales y los organismos de gestión del riesgo en los diferentes municipios que se han podido conocer esas afectaciones, reportes de Arauca, reportes también en el municipio de Tame, Arauquita, que también ha presentado diferentes afectaciones, pues han estado pues muy al tanto, en donde están primero haciendo evaluaciones técnicas, segundo están acompañando a las comunidades durante esta emergencia, y esto pues permite también pues ver cómo está la afectación de otros puentes y también tramos comprometidos. Eso con el fin de definir las intermediaciones que permitan recuperar la conectividad de manera segura. Entre tanto, se mantiene la recomendación de no intentar transitar por las zonas afectadas debido a que las lluvias continúan y existe el riesgo de nuevos deslizamientos, crecientes súbitas y colapsos adicionales sobre la infraestructura. Pues mientras las emergencias viales se están multiplicando y el departamento está enfrentando el aislamiento de sus principales corredores terrestres, pues la gobernación de Arauca no se ha pronunciado sobre la situación. Hasta el momento no se conoce un balance oficial, un plan de contingencia, ni información dirigida a las comunidades afectadas en una emergencia que mantiene pues preocupadas a las comunidades, primero, pues segundo, Esto preocupa la movilidad, también el abastecimiento y conexión del departamento con el interior del país. Pues horas de acuerdo a esta redacción de la información, no se había conocido alguna declaración sobre pues cómo están abordando esta situación, pero posteriormente, alrededor de horas después, pues se pudo conocer también manifestaciones por parte del gobernador de Arauca, en donde ha expresado solidaridad con las familias araucanas, pero no ha sido suficiente, porque pues, esto no permite conocer cómo están atendiendo esta situación y cómo pues, han estado acompañando o ayudando a los municipios afectados. Por ejemplo, es parte también del llamado a que también las instituciones, por lo menos la gobernación de Arauca, pues, pueda brindar esa información que pues, esperan que también sea conjunto a las soluciones para atender esta emergencia que vive el departamento de Arauca. La emergencia pues evidencia la vulnerabilidad de la red vial que comunica Arauca con el resto del país y pone de manifiesto la necesidad de una respuesta urgente para restablecer la movilidad y garantizar el abastecimiento del departamento, que hoy enfrenta una de las contingencias más críticas de los últimos años en materia de infraestructura de transporte. Y también en redes sociales se ha podido conocer imágenes, pero también manifestaciones por las comunidades, en donde pues, han expresado todo lo que ha sido la fuerza con el cual ha llegado el río en los diferentes municipios, en donde también se han podido conocer en redes sociales pues toda de acuerdo a lo que las comunidades pues han estado reportando en redes sociales. Y esto pues, permite también evidenciar de lo que ha sido también la avalancha. Por ejemplo, este es uno de los reportes que ha compartido las comunidades, en donde menciona las primeras imágenes de la devastadora avalancha en el río Tame, Arauca, en donde pues, a través de el perfil de Facebook de Javier Daza Supelano, pues también ha hecho este reporte a través de la red social de Facebook y ha pues dado esta relatoría o ha contado esos detalles sobre esas afectaciones. Escuchemos.
4: Directamente Curipao, San Lope, El Pesebre, El Cerrito y algunas veredas aledañas. Fueron muchas viviendas arrasadas, de las cuales no quedó nada, familias de las que no tenemos información hasta el momento.
0: Más informaciones en Meridiano 70 Noticias. Y frente a las fuertes lluvias que continúan afectando al departamento de Arauca, provocaron esta nueva emergencia en la red vial del Piedemonte Araucano, pues en las últimas horas fue ordenado el cierre preventivo de la carretera que comunica a los municipios de Tame y Fortul debido al riesgo de fractura en el puente sobre el río Tigre. La medida fue adoptada en el sector conocido como el Mordisco, donde las autoridades han advertido que la estructura presenta un deterioro que podría comprometer su estabilidad. Ante el riesgo para quienes transitan por este corredor, se decidió suspender completamente el paso de vehículos mientras se realizan las inspecciones técnicas correspondientes. De acuerdo con la información preliminar, el aumento del caudal del río Tigre generado por las persistentes precipitaciones registradas en las zonas altas de la cuenca habría ocasionado afectaciones en la infraestructura del puente, despertando preocupación por una posible falla estructural si continúa soportando el tránsito vehicular. El cierre impacta a uno de los corredores más importantes del occidente araucano. La vía Tame Fortul es utilizada diariamente por transporte público, vehículos particulares, camiones de carga y productores agropecuarios que movilizan alimentos, mercancías e insumos entre los municipios del Piedemonte y otras zonas del departamento. Las autoridades han hecho un llamado a conductores, transportadores y habitantes de la región para que se respeten la restricción y se abstengan de intentar cruzar el puente, ya que cualquier tránsito sobre la estructura podría aumentar el riesgo de un colapso y poner en peligro la vida de las personas. En las próximas horas, personal especializado adelantará una evaluación técnica para establecer el nivel de afectación del puente y determinar las obras o intervenciones necesarias antes de autorizar nuevamente el tránsito por este importante eje vial. Esta emergencia pues, se suma a las múltiples afectaciones que ha dejado la actual temporada de lluvias en el departamento de Arauca. Durante los últimos días se han reportado crecientes súbitas en varios ríos, pérdida de banca, deslizamientos de tierras, daños en puentes y cierres parciales y totales de diferentes corredores viales, situaciones que mantienen en alerta a las autoridades de gestión del riesgo y a las comunidades de varias zonas del departamento. Vamos a una pausa comercial y al regreso estaremos ampliando más información de lo que ha sido la vía de la soberanía creciente por el río Culagá, que ha provocado este cierre y bueno, se ha visto muy afectado, en donde hemos visto que está a un solo carril. Estaremos contándoles más informaciones sobre diferentes afectaciones que se han conocido en las últimas horas de acuerdo a esta emergencia que vive varios municipios del departamento de Arauca. Ya regresamos en Meridiano 70 Noticias.
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Más informaciones en Meridiano 70 Noticias, porque la intensa temporada de lluvias continúa generando graves afectaciones sobre la infraestructura vial del oriente del país. En las últimas horas fue ordenado el cierre total de la vía de la Soberanía, luego de la creciente que el río Culagá haya destruido parte de la carretera en el sector de La Cabulla. Esto se encuentra ubicado en jurisdicción del municipio de La Bateca Norte de Santander. De acuerdo con los reportes conocidos hasta el momento, la fuerza del afluente provocó el desprendimiento de la banca y dejó completamente inhabilitado el paso vehicular en el tramo comprendido entre San Bernardo y Pamplona. La situación obligó a suspender la movilidad en el departamento de Arauca y los Santanderes, una conexión estratégica para el transporte de pasajeros, carga y abastecimiento. Videos e imágenes difundidos desde la zona muestran cómo el río continúa socavando la montaña y arrastrando grandes proporciones de la carretera, además de vegetación y material de arrastre. La fuerza de la corriente también mantiene en riesgo una vivienda ubicada a pocos metros del cauce, cuya estructura podría colapsar si persiste la erosión. La emergencia se suma a las afectaciones que ya presenta este corredor vial, donde en días recientes también se reportó la caída del puente sobre Caño Negro, situación que ha complicado aún más la movilidad por una de las rutas más importantes para el departamento de Arauca y el Piedemonte Llanero. Ante el cierre total de la vía, habitantes de la región recordaron y han recomendado a los viajeros que quedaron represados utilizar como alternativa el corredor Pamplona-La Don Juana-Chinácota-Toledo para posteriormente continuar hacia Saravena, mientras las autoridades competentes realizan la evaluación técnica de los daños y determinan las acciones necesarias para recuperar la transitabilidad. La vía de la Soberanía constituye uno de los principales corredores de comunicación entre Arauca y el interior del país. Por esa carretera se movilizan diariamente productos agropecuarios, mercancías, transporte público y cientos de viajeros, por lo que la interrupción del paso tendrá un impacto importante en la movilidad y en la dinámica comercial de la región. Las autoridades mantienen el llamado a la comunidad para evitar transitar por los sectores afectados debido a que las lluvias continúan y existe el riesgo de nuevos deslizamientos, pérdida de banca y crecientes súbitas que podrían agravar la magnitud, agravar la emergencia, y también pues organismos técnicos han permanecido en la zona haciendo evaluación de la magnitud de los daños y también definiendo las intervenciones que permitan restablecer la conexión vial en condiciones seguras. Más informaciones en esta agenda de noticias, porque el Instituto Nacional de Vías Sin Vías ordenó el cierre total inmediato de la carretera que comunica los municipios de Tame y Fortul, luego de confirmar un grave hundimiento en la parte central del puente sobre el río Tigre. La medida busca evitar una tragedia, ya que las condiciones actuales de la estructura representan un riesgo para quienes intenten transitar por este corredor vial. La emergencia se presenta en medio de las fuertes lluvias que afectan al departamento de Arauca. El incremento del caudal del río Tigre continúa golpeando la infraestructura del puente, lo que ha deteriorado su estabilidad y obligó a suspender completamente el paso de todo tipo de vehículos. Las autoridades viales fueron enfáticas al advertir que no existe autorización para el tránsito por este punto. El puente permanece cerrado y cualquier intento por cruzarlo pone en riesgo la vida de los usuarios, debido a que la estructura podría seguir cediendo mientras persistan las crecientes del afluente. Con este cierre, la movilidad entre Tame y Fortul queda nuevamente interrumpida, afectando el desplazamiento de habitantes, el transporte de carga, el abastecimiento de productos y la comunicación entre dos municipios estratégicos del Piedemonte Araucano. La decisión de Invía se suma a una cadena de emergencias que golpea la infraestructura vial del departamento. Durante las últimas horas también se ha reportado el colapso del puente sobre el río Tame, afectaciones en la vía de la Soberanía, daños en otros puentes y pérdidas de banca ocasionadas por las lluvias, reduciendo cada vez más las alternativas de conexión terrestre con el interior del país. Mientras disminuye el nivel del río, personal especializado realizará una evaluación técnica para establecer el alcance de los daños y definir las obras

0: que serán necesarias para recuperar la estructura y también poder restablecer el tránsito cuando existan condiciones seguras. La situación mantiene en alerta a las autoridades de gestión del riesgo y evidencia la magnitud de la emergencia invernal que atraviesa Arauca, donde las crecientes de los ríos continúan poniendo a prueba la infraestructura vial y afectando la movilidad de miles de habitantes. Más informaciones en Meridiano 70 Noticias. De acuerdo a las afectaciones que también se han presentado dentro de la emergencia y esto también como consecuencia de la intensa temporada de lluvias en las últimas horas, la creciente del río Tame ocasionó serios daños en la infraestructura del acueducto. Esto compromete el funcionamiento del sistema que abastece de agua potable a la población. De acuerdo con la información preliminar, la fuerza del caudal afectó componentes esenciales de la captación. Esto mantiene en riesgo a la comunidad y también pues mantienen en riesgo a la continuidad del servicio. Pues las autoridades y los equipos técnicos han advertido que, de confirmarse la magnitud de las afectaciones, el municipio podría permanecer varios días con restricciones o incluso sin suministro de agua mientras avanzan las labores de recuperación. Sin embargo, la situación todavía no ha podido ser evaluada en su totalidad. Las fuertes lluvias que persisten en la parte alta de la cuenca mantienen elevado el caudal del río, dificultando el ingreso del personal técnico a la zona afectada y retrasando la inspección de la infraestructura para establecer con precisión el alcance de los daños. Esta emergencia se suma a las múltiples afectaciones que deja la actual ola invernal en Arauca. Durante las últimas horas también se han reportado colapsos de puentes, pérdida de banca, cierres de corredores viales estratégicos y también crecientes súbitas que han alterado la movilidad y el acceso entre varios municipios del departamento. Mientras las condiciones climáticas permitan el ingreso de los equipos especializados, se espera que las autoridades puedan realizar una valoración técnica que permita definir las acciones de reparación y el tiempo estimado para restablecer el servicio de agua potable. Entre tanto, la comunidad permanece a la expectativa de un reporte oficial sobre la magnitud de la emergencia y las medidas que se adoptarán para garantizar el abastecimiento de la población. Es parte de las informaciones que avanzan a esta hora sobre esta emergencia que vive el departamento de Arauca. Más informaciones en esta agenda de noticias, contarles porque de acuerdo a esta temporada de lluvias que continúa generando nuevas medidas preventivas en el departamento de Arauca y diferentes afectaciones en el piedemonte araucano, pues en esta oportunidad la alcaldía de Arauquita ha recomendado a la Asociación de Canoeros suspender temporalmente el transporte fluvial debido a las condiciones de riesgo que presenta el río como consecuencia de la creciente. Según informó la administración municipal, el incremento del caudal ha venido acompañado del arrastre permanente de troncos, ramas y abundante material vegetal, elementos que representan un peligro para las embarcaciones y dificultan la navegación en varios sectores del afluente. Ante este panorama, la recomendación es detener de manera preventiva la prestación del servicio de transporte fluvial hasta que disminuya el nivel del río y existan condiciones que permitan retomar la navegación con seguridad. La medida busca reducir el riesgo de accidentes y proteger tanto a los operadores del servicio como a las personas que diariamente utilizan esta vía de comunicación. La alcaldía ha hecho un llamado a la comunidad para acatar esta recomendación y evitar desplazamientos por el río mientras persistan las condiciones de peligro. Asimismo, pidió a la ciudadanía mantenerse informada únicamente a través de los canales oficiales, desde donde se entregarán nuevas orientaciones de acuerdo con el comportamiento del afluente. Esta decisión se suma a las múltiples afectaciones que deja la actual temporada invernal en Arauca. En los últimos días se han registrado cierres de carreteras, daños en puentes, crecientes súbitas y afectaciones en distintos municipios. Esto obliga a las autoridades a reforzar acciones preventivas para proteger a la población. La administración municipal ha recordado que permanecen habilitadas las líneas de atención de la Secretaría de Gobierno, la Cruz Roja, la Defensa Civil y el Cuerpo de Bomberos para atender cualquier emergencia relacionada con la creciente del río, al tiempo que reiteró el llamado a actuar con prudencia y no poner en riesgo la vida mientras se supera esta contingencia. Más informaciones en Meridiano 70 Noticias. Y esto de lo que se ha podido conocer en las últimas horas, porque la alcaldía de Arauca ha anunciado un nuevo proyecto de rehabilitación y mantenimiento vial que busca mejorar las condiciones de movilidad en diferentes sectores del casco urbano. Es una intervención que contempla labores de reparcheo de las 5 comunas del municipio y hace parte de la estrategia para recuperar las vías que presentan mayor deterioro. Y junto a estas manifestaciones también se ha podido conocer que el alcalde del municipio de Arauca ha dado detalles sobre cómo estaría la administración municipal acompañando esta emergencia, en donde ya se ha podido conocer una alerta de gestión del riesgo por parte de la alcaldía de Arauca, que durante la jornada de ayer, el día de ayer en horas de la mañana, se pudo conocer estos detalles a través de los canales institucionales de la alcaldía de Arauca, en donde menciona la Oficina de Gestión del Riesgo Municipal que la alcaldía de Arauca, a través de la Oficina de Gestión del Riesgo de Desastres, anuncia a la comunidad de la zona ribereña que hay una alerta temprana emitida por las autoridades competentes, en el cual informan de una creciente en el río Arauca. Recomienda, ante cualquier eventualidad, informar a los organismos de socorro. Están las líneas de contacto, primero las del municipio, estábamos anunciando las del municipio de Arauquita, pero mencionamos las del municipio de Arauca. Les presentamos las del municipio capital, en donde esta comunicación anuncia el CRUE, que es el 125, Defensa Civil 144, Bomberos el 316, 150, 1177. Es las líneas de contacto que están habilitadas por parte de la alcaldía de Arauca frente a esta situación de emergencia allí en el municipio, aquí en el municipio de Arauca. Y en el municipio de Arauquita están las líneas de atención, menciona la Secretaría de Gobierno, 311-226-9549. Eso es el municipio de Arauquita. Cruz Roja, 310-637-7895. Defensa Civil, 322-237-3864. Y la línea de bomberos, el 313-391-4955. A través de estos líneas de contacto podrán hacer el contacto y también reportar alguna emergencia de acuerdo a informaciones que puedan también brindar a las autoridades y puedan también apoyar a las comunidades en esa situación crítica que viven varios municipios del departamento de Arauca. Pues escuchemos las declaraciones que ha brindado el alcalde del municipio de Arauca, Juan Cuenza, en lo que fue la socialización de esta obra de reparcheos, y también ha mencionado detalles sobre la situación de emergencia del cual pues el municipio de Arauca dará atención y otros aspectos que también coordina la alcaldía de Arauca. Escuchemos.
1: Proyecto de la Secretaría de Infraestructura, donde vamos a hacer un reparcheo dentro del casco urbano del municipio de Arauca, donde se va a generar empleabilidad, donde se va a recuperar parte de la malla principal, que es la zona céntrica de nuestro municipio, y donde vamos, le estamos exigiendo a la firma, a la empresa araucana de gases, de que tape los huecos o que contrate a través de esta empresa este reparcheo también, porque nos vienen haciendo unos cráteres, unos huecos, unas zanjas en las vías principales del municipio de Arauca. Entonces ya se socializó, nosotros esperamos que en menos de 10 días empiece ya esa caracterización, empiece a hacerse todo el proceso para que una vez arranque el reparcheo aquí en Arauca capital.
2: Dale, ¿cuánto es la inversión y los sectores?
1: Bueno, se estaba determinando los sectores en este momento, sectores de la zona céntrica. Ya tenemos un estudio por parte de la Secretaría de Infraestructura que determinó cuántos huecos tenemos en Arauca, pero cuando se hizo ese estudio, finalmente ha pasado un tiempo, mientras los 45 días de contratación, y ya tenemos huecos nuevos. Entonces ellos lo que tienen que salir es a replantear, que es el término jurídico, para empezar a hacer eso. Inicialmente este es de 470 millones de pesos, donde va incluida la interventoría, y vamos a sacar adelante este importante proyecto. Bueno, en este momento en el sector de la Armada tenemos alrededor de 40 muchachos de la Armada, 20 del Ejército Nacional y 20 de la Policía Nacional que nos están ayudando a llenar sacos, y estamos trasladando sacos en las embarcaciones de la Armada y en embarcaciones de personas particulares y estamos llevando a tapar el boquete que tenemos en el sector de Monserrate. Este boquete es el único que nos preocupa. Viene una creciente bastante preocupante. Acaba de dejar incomunicado el departamento de Arauca. Se acaba de caer el puente metálico en el sector de Saravena y pues hemos trasladado a todo nuestro equipo. Allá está Yomi Vanessa Espinel, secretaria de Planeación, que es la que maneja gestión del riesgo. Está la secretaria de Gobierno, nos está acompañando César Gutiérrez y todo el equipo cercano a Juan Cuenza está ya conllevando a tapar este boquete para que antes de las 6, 7 de la noche logremos dejarlo tapado y no tenga ningún riesgo la población del sector de Monserrate.
3: ¿Está listo para atender toda esta emergencia, apoyar a las comunidades, dado caso, con las líneas de contacto y de emergencia?
1: Siempre cargamos las botas en el carro, listos para acudir al llamado de la gente, a solucionarle a la gente, pero la gente también siempre está dispuesta a salir a apoyarnos. Entonces, hoy tenemos tranquilidad, tenemos saco, tenemos combustible, tenemos material que, mire, hace un año sufrimos un tema bastante complejo, que era que nos tocaba comprarle el material a los areneros de Arauca y si la volquetada valía 300 mil pesos, nos la cobraban a 1 millón de pesos porque no había arena. Este año, por la sacada de la arena del río Arauca, nosotros tenemos ahí un cúmulo de material que nos ha servido para no exponer a los miembros de nuestra fuerza pública. Agarramos el material y lo metemos en la guarnición militar y allá los muchachos nos ayudan a llenar sacos y desde ahí los estamos trasladando directamente a los puntos afectados. Afortunadamente, Arauca es un municipio demasiado afortunado que hoy en día ya vamos en el mes séptimo del año y no ha tenido inundaciones graves que tengamos que lamentar gracias al trabajo de gestión del riesgo, gracias al trabajo de Tatiana con el Banco de Maquinaria Amarilla y hemos estado prestos a atender y ayudar a la gente. Sí, totalmente. Nosotros el día lunes tenemos programada una visita a la obra de Toro Loco, que tiene unos atrasos y tenemos unas dificultades, y así va a ser con todos los contratistas. La Carrera 19, Monserrate, todas las obras que tenga el municipio de Arauca, vamos a apretarle la manija a los contratistas para que finalmente terminen cumpliéndole, no al alcalde. Es que estos son recursos de los araucanos y no pueden seguir tomando el pelo. Como hoy sí amanecieron alrededor de 6 cuadrillas dentro de las viviendas, como hoy ya instalaron las ventanas, están instalando las puertas, ya llegaron los baños. Venga, así se puede hacer las cosas. No se tiene que andar madreando ni a la brava porque finalmente la mayoría de contratistas lo que les gusta es dilatar los procesos para después terminar pidiendo adicional de tiempo y adicional presupuestal. ¿Por qué? Porque entonces el baño que en este momento cuesta 500 mil pesos, en un año cuando ellos vayan a hacer la obra ya no vale 500 y no vale 800. Y entonces empiezan a decir que tuvo un desbalance económico la obra y así se acostumbraron a eso. Entonces yo no permito ese tipo de situaciones en la administración. Lamentablemente ayer tocó ser duro como soy generalmente, pero es un mensaje a los araucanos. Acá hay un alcalde con carácter que quiere hacer las cosas bien. Yo me quiero ir de la alcaldía de Arauca y no tener una sola obra en ejecución, ni que el gobierno que llegue vaya a inaugurar obras mías. Todas las obras terminan contratadas en el mes de febrero del presupuesto del próximo año y antes de irme tengo que haberlas entregado absolutamente todas. Es la consigna que tenemos con nuestra secretaria de Infraestructura, que es la mano derecha en el tema de obras, de pavimentación, de asfalto, de escuelas, de mejoramientos. Y esta mañana estuvimos por allá en colegios entregando unas dotaciones con Aquilino Escobar de unos balones y un poco de implementos.
4: Anuncios del alcalde del municipio de Arauca, Juan Cuenza, frente a lo que se ha dado atención a la emergencia y también otras acciones que adelanta la alcaldía de Arauca. Pues comentarles a través de las comunicaciones oficiales por parte del alcalde del municipio de Arauca, Juan Cuenza, en su cuenta oficial de Facebook, pues ha hecho también anuncios de que pues está funcionando la bomba de agua allí para poder hacer contención también al aumento del caudal del río Arauca. También se ha podido conocer de que durante la jornada de ayer 9 de julio pues en el sector de Cubarro, en la vereda Monserrate, pues estuvo también la alcaldía de Arauca y diferentes autoridades acompañando y tapando el boquete. Fue lo que mencionó el alcalde del municipio de Arauca. Gracias a toda nuestra fuerza pública y colaboradores que se colocaron la 10 por tapar ese boquete que los habitantes de ese sector no, para que los habitantes de este sector no se inunden. Se aproxima una creciente bastante grande en el río Arauca, en donde también ha coordinado con el equipo de la administración municipal, y también las comunidades han estado también apoyando estas acciones allí en lo que fue este sector, y estaremos también haciendo seguimiento pues cómo el río Arauca va a aumentar su caudal. Esto va a ser preocupante de acuerdo pues a la capacidad pues de donde afortunadamente la altura es favorable, pero el aumento del caudal pues va a ser muy fuerte porque vienen aguas de los diferentes ríos que pues, en el Piedemonte Araucano se han podido conocer desde lo que ha sido el aumento y la fuerza, y pues llegará aquí también al municipio de Arauca con fuerza, pero pues a una donde es continuo de acuerdo a la altura, sí, pues no hay una cierta descendencia que permita pues generar alguna fuerza o alguna afectación, pero sí está pues haciéndose las medidas de emergencia para poder hacer esta barrera, o poder también generar esta contención para que pues no puedan verse las comunidades más afectadas de acuerdo a lo que se encuentran. También se conoce que en las últimas horas los araucanos han hecho filas para tanquear sus carros, sus vehículos, también abastecerse de combustible, y también estaremos evidenciando cómo estarán los supermercados, cómo estarán las diferentes tiendas donde también llegarán las comunidades a abastecerse, y también pues se han tomado medidas como poder abastecerse de agua durante la jornada de noche y durante esta jornada del día pues puedan abastecerse de agua, porque pues ya la empresa de servicios públicos de Arauca en Serpa ya ha hecho anuncios de acuerdo pues a las fuertes lluvias que se han presentado, pues han hecho un llamado a la comunidad de abastecerse y almacenar agua potable como medida preventiva ante la fuerte temporada invernal. Debido a las crecientes y al aumento de la turbidez en las fuentes hídricas, podrían presentarse bajas presiones o suspensiones temporales del servicio en cualquier momento, de anuncios que realiza la alcaldía de Arauca. Bueno, la empresa de servicios públicos de Arauca en Serpa junto a la alcaldía de Arauca, para que se tenga en cuenta esta información, y pues estaremos haciendo seguimiento de acuerdo a lo que avancen en las últimas horas a través de los reportes ciudadanos, también cómo está este asunto de emergencia que durante las últimas horas pues estará haciendo pues las comunidades han solicitado todo el apoyo de las autoridades. También allí en el municipio de Tame pues también han hecho una solicitud para que pues puedan también ser evacuados de los que se encuentran las comunidades ribereñas, y que pues esto ha generado afectaciones y también riesgos a las comunidades que se encuentran al lado de los ríos, y pues puedan recibir toda la asistencia y capacidad de las instituciones para que puedan tener esas garantías, por lo menos que se encuentren fuera de peligro de los ríos que han aumentado su caudal y su fuerza desde el Piedemonte, y pues llegarán a la ciudad de Arauca. Es información que estaremos haciendo seguimiento en Meridiano 70 Noticias y en nuestros canales de comunicación. Más informaciones en esta jornada de noticias, y esto de forma nacional, porque el presidente Gustavo Petro planteó que el Estado asuma una parte de las obligaciones financieras de la nueva EPS mediante su reconocimiento como deuda pública nacional, una propuesta con la que busca evitar un mayor deterioro en la entidad y reducir el riesgo de una crisis de mayor impacto para el sistema de salud colombiano. El mandatario sostuvo que el Ministerio de Hacienda debería reconocer como deuda del Estado las obligaciones que le corresponden a la nación y convertirlas en deuda pública para garantizar su pago. Según explicó, una eventual liquidación de la nueva EPS tendría consecuencias graves para la red hospitalaria pública y privada, debido al volumen de pacientes y prestadores que dependen dependen de esta aseguradora. La propuesta surge en un momento especialmente delicado para la entidad. De acuerdo con las cifras conocidas, la nueva EPS registra pérdidas cercanas a los 4,8 billones de pesos y obligaciones que ascienden a 22,5 billones de pesos. Otros reportes divulgados durante el proceso de intervención han advertido que la deuda total podría ser incluso superior, mientras continúan creciendo las cuentas pendientes con clínicas, hospitales y proveedores de servicios de salud. El planteamiento del presidente representa un cambio en el enfoque del gobierno frente a la crisis de la mayor EPS del país. Durante buena parte de la actual administración, el debate estuvo centrado en la transformación del modelo de aseguramiento y en la discusión sobre el papel de las EPS dentro del sistema. Sin embargo, el deterioro financiero de la nueva EPS ha llevado al Ejecutivo a plantear una solución que contemple el respaldo directo del Estado para evitar un impacto mayor sobre la atención en salud. No obstante, la propuesta también pues ha abierto un gran debate en materia fiscal, porque reconocer parte de esa deuda como obligación pública pues podría aliviar la situación financiera de hospitales, clínicas y proveedores que esperan pagos desde hace meses, además de contribuir a garantizar la continuidad de tratamientos y servicios para millones de afiliados. Pero sin embargo, esta decisión también implicaría nuevas presiones sobre las finanzas públicas en un contexto de restricciones presupuestarias y déficit fiscal. El propio gobierno ha advertido que la eventual liquidación de la nueva EPS podría comprometer el funcionamiento de una parte importante del sistema hospitalario colombiano, razón por la cual anunció un plan de choque para estabilizar la entidad y recuperar su capacidad operativa. Mientras tanto, la crisis de la nueva EPS se perfila como uno de los principales retos que enfrentará la próxima administración nacional. El presidente electo Abelardo de la Espriella ha manifestado que uno de los objetivos de su gobierno será revisar la situación financiera del sistema y avanzar en soluciones para las deudas acumuladas con las EPS y los prestadores de servicios de salud, en medio de un panorama que exige decisiones técnicas sostenibles y de rápida ejecución para proteger la atención de millones de colombianos. Vamos a una pausa comercial y regresamos al cierre de las informaciones de Meridiano 70 Noticias.
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4: Más informaciones en Meridiano 70 Noticias, porque el ministro de Defensa, Pedro Sánchez, ha reiterado que la Fuerza Pública reconoce a Abelardo de la Espriella como presidente electo de Colombia y confirmó que las instituciones del sector defensa actuarán conforme a la Constitución y a las decisiones adoptadas por las autoridades electorales durante el proceso de transición de gobierno. Durante una intervención pública, el funcionario recordó que las autoridades electorales ya definieron quién asumirá la presidencia de la República a partir del próximo 7 de agosto del 2026, y ha señalado que esta determinación será plenamente respetada por la Fuerza Pública. Escuchemos sus declaraciones.
8: Y ya las autoridades electorales dijeron quién es el presidente de Colombia a partir del 7 de agosto del 2026, y es el doctor de la Espriella. Y también es claro quién es el presidente actual hasta el 6 de agosto, y es el presidente Gustavo Petro. Eso es lo que cumpliremos nosotros, respetar esa decisión de una autoridad electoral, respetar esa decisión que tuvieron los colombianos en las urnas, y eso confirma aún más que la fuerza pública, el sector defensa, es un garante de la democracia. Y respecto a esta transición, ¿cuál es el papel de la fuerza pública? Pues cumplir la Constitución y la ley. ¿Cuál es el papel del sector defensa? Pues apegado a la Constitución y la ley. Nada más. Es cumplir lo que diga el señor presidente dentro de sus facultades legales y acorde a la Constitución y la ley hasta el 6 de agosto, y cumplir las órdenes acorde a las facultades legales y respondiendo a la Constitución y la ley del nuevo presidente. Así que en
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4: Este viernes 10 de julio del 2026, la tasa representativa del mercado en Colombia se ubicó en 3.305 pesos con 38 centavos por dólar. Registra una disminución frente al jueves 9 de julio del 2026, cuando la cotización fue de 3.339 pesos con 65 centavos. La variación es de 34 pesos con 27 centavos menos, equivale a una caída del 1,03%. Es estable ese valor, pero hay tendencia a la baja y es posible que pueda bajar aún más este valor de acuerdo a lo que este fortalecimiento de monedas de mercados emergentes está generando, y también a algunas expectativas de política monetaria de Estados Unidos tiene influencia en lo que acelera esta tendencia bajista del dólar y llevan a la cotización a uno de sus niveles más bajos de las últimas semanas. Con esta información llegamos al final de esta emisión de Meridiano 70 Noticias. Gracias por acompañarnos y por mantenerse informados a través de nuestra señal. 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Estaremos en el lugar de la noticia y estamos donde nadie más está. Y los invitamos para que sigan también nuestras informaciones en nuestras redes sociales. Estaremos brindando les detalles de acuerdo a lo que avance en las últimas horas de esta emergencia, en donde los ríos están afectados. El departamento de Arauca se encuentra incomunicado con el centro del país y espera, y es también el llamado a las autoridades nacionales para que también pongan sus ojos en el departamento de Arauca, en donde también el llamado es para que las diferentes gestiones por parte de los diferentes gobiernos, como lo es el gobierno departamental, pues pueda también que se puedan tener los ojos puestos de Envías, los ojos puestos también de la Unidad Nacional para la Gestión del Riesgo de Desastres, y se brinde la ayuda necesaria a los diferentes municipios afectados, al departamento de Arauca, la movilidad. Es increíble ver cómo pues ya se había anunciado sobre esta emergencia climática y pues no había tenido esa prioridad de atención, y pues hasta que no haya pasado una emergencia, pues se está generando pues toda esta atención, que realmente es muy importante también brindar todo el soporte y ayuda a las comunidades afectadas, en donde pues puedan también brindar algún programa de atención, o previamente haya una asistencia también a las comunidades que se encuentran afectadas, porque también se han conocido que la fuerza del río, por ejemplo el río Tame, se ha llevado casas, ha llegado también inundaciones a sectores rurales, en donde eso también genera pérdidas. Entonces también es el llamado para que los ojos estén puestos también en el departamento de Arauca por parte del gobierno nacional, y que también esta emergencia pues se pueda superar con todos los esfuerzos posibles, en donde las autoridades de los municipios afectados también están brindando toda la atención, acompañamiento, y también que estas pues, emergencias sean atendidas de forma oportuna. Y es también pues parte de lo que pues, de esta situación climática genera la afectación del invierno, y pues estaremos también dando a conocer cómo estará el municipio de Arauca en las próximas horas, el aumento del río Arauca, cómo están las comunidades. Estaremos también haciendo seguimiento a estas informaciones. Saludamos a nuestra amable audiencia que ha seguido esta cobertura de Meridiano 70 Noticias, en donde también nos ha escrito Janet Villabona. Buen día, les escribo desde el centro poblado San José de la Pesquera, totalmente inundadas sus calles, y también hemos recibido reportes ciudadanos en donde nos han contado de que también se encuentran largas filas para poder abastecerse de combustible, y esto también pues mencionan que hay mucha cola para echar gasolina. Es el reporte que recibimos también a través de los diferentes canales de contacto que tenemos con las comunidades. Y en Meridiano 70 pues seguiremos visibilizando esta emergencia, que estaremos dando detalles cómo avanzará en las próximas horas. Todo un equipo les ha llevado a ustedes esta agenda de noticias, en la dirección Carlos Alberto Jaimes Castro, en la producción Alberto Cadena, en transmisores Ramón Gámez, y en la presentación de las informaciones Carlos Chía. Somos la radio que se siente y se ve, estaremos en el lugar de la noticia y estamos donde nadie más está. Tengan ustedes una buena jornada, y también saludamos a nuestras comunidades y enviamos un mensaje de fortaleza a quienes también están sintonizándonos en los 1170 AM. Esa señal llega a todo el mundo. Municipio de Arauca, parte del municipio de Arauquita, parte del municipio de Cabo Norte, en estado de frontera allí, nuestros hermanos en Venezuela, en el estado Apure, en el Amparo. Gracias por escucharnos y estar conectados con nosotros. Los dejamos con el mensaje de vida del padre Jim Martínez, la palabra de Dios para hoy. Estén atentos a nuestra programación, a nuestras informaciones. Ustedes pueden conocer todos estos detalles a través de los 1170M, señal que llega a todo el municipio capital. También está en nuestro sitio web www.meridiano70.co. Allí ampliamos y desarrollamos informaciones que avanzan en Arauca, Colombia y el mundo. Y nuestras redes sociales también nos encuentran en Facebook, en X y en TikTok como Meridiano 70, con el desarrollo de las diferentes informaciones que avanzan en Arauca, Colombia y el mundo. Que tengan ustedes un buen fin de semana, y nos conectamos con ustedes brindando informaciones de esta agenda de noticias el próximo martes 14 de julio, en donde ampliaremos estas noticias y también estaremos haciendo registro de esta emergencia que vive el departamento de Arauca. Buen día y buen fin de semana para todos.

0: Bienvenidos a este espacio y reflexionemos el Evangelio en familia. Un saludo muy especial para todos ustedes, queridas familias. Hoy, viernes penitencial, el Evangelio nos invita a descubrir que seguir a Cristo implica tener valentía, fidelidad y esperanza, incluso en un camino que está tan marcado por la incomprensión y la persecución. Los invito a disponernos para escuchar la palabra de Dios en este día, en el nombre del Padre, del Hijo y del Espíritu Santo. Amén. Del Evangelio según San Mateo, capítulo 9, versículo del 32 al 38. En aquel tiempo dijo Jesús a sus apóstoles: mire que yo los envío como ovejas en medio de lobos. Sean prudentes como serpientes y sencillos como palomas. Cuídense de la gente, porque los entregarán a los tribunales y los azotarán en las sinagogas por mi causa, y serán llevados ante gobernadores y reyes para dar testimonio delante de ellos y de los paganos. Pero cuando los entreguen, no se preocupen por lo que van a decir o cómo lo van a decir. En aquel momento se les inspirará lo que tengan que decir, porque no serán ustedes los que hablen, sino el Espíritu de mi Padre quien hable por ustedes. El hermano entregará a la muerte al hermano, el padre al hijo. Los hijos se rebelarán contra sus padres y los matarán. Todos los odiarán por causa de mi nombre, pero el que persevere hasta el final se salvará. Cuando los persigan en una ciudad, huyan a otra. En verdad les digo que no terminarán de recorrer las ciudades de Israel antes de que venga el Hijo del Hombre. Palabra del Señor. Gloria a ti, Señor Jesús. Queridos hermanos, el Evangelio fue pronunciado por Jesús cuando enviaba a los 12 a la misión. Él no les promete un camino fácil ni una vida sin dificultades. Al contrario, les anuncia que encontrarán rechazo, persecuciones y mucha incomprensión. Aquellas primeras comunidades cristianas experimentan estas palabras en medio de un ambiente hostil, donde confesar a Cristo podía costar la libertad o incluso hasta la propia vida. Sin embargo, Jesús les asegura que nunca estarán solos, porque el Espíritu Santo hablará, actuará en medio de ellos. La primera lectura de este día nos recuerda cómo el pueblo de Dios, aún en medio de las pruebas, experimenta la cercanía del Señor, mientras el Salmo proclama que Dios libra a los justos de todas las angustias. Toda la liturgia de este día, viernes penitencial, nos enseña que la fidelidad no nace de nuestras fuerzas, sino de la confianza en el Señor que sostiene a quienes permanecen firmes. También nosotros vivimos tiempos de dificultades, de polarización y de un ambiente donde muchas veces la fe es ridiculizada o tal vez presentada como un obstáculo. La iglesia enfrenta críticas, ataques y divisiones. Incluso dentro de nuestras familias o lugares de trabajo podemos experimentar incomprensión por querer vivir el Evangelio con coherencia. Ante esta realidad, Jesús nos envía a responder, no a responder con odio y violencia, sino por el contrario, responder con la fuerza del amor, con sencillez, pero sobre todo perseverando. El verdadero peligro es la persecución. El peligro es dejar de ser fieles al Evangelio por miedo al qué dirán, por buscar la aprobación de los demás, por acomodar el mensaje de Cristo a los intereses del mundo. Un discípulo auténtico no devuelve la ofensa con ofensa, sino que responde con la fuerza de la verdad. La caridad y el testimonio de una vida coherente es lo que hoy imprime carácter. Por eso preguntémonos, ¿qué tan firmes está nuestra fidelidad al Señor? ¿Me avergüenzo de hablar de Cristo o de vivir según las enseñanzas del Evangelio? El Señor sigue enviándonos como testigos de esperanza en medio de una sociedad dividida. No tengamos miedo a la persecución. Quien permanece unido a Cristo nunca camina solo porque el Espíritu Santo lo sostiene en su palabra. Fortalece su corazón y hace más fecundo su testimonio. Que la Virgen Santísima, que permaneció fiel al pie de la cruz, que acompañó a Jesús en los momentos más difíciles de la persecución y del juicio, también ella nos siga acompañando. Que ella sea nuestra guía y compañera en los momentos de soledad y de tristeza. Queridos hermanos, ante un mundo polarizado y dividido, y la fe ridiculizada o queriendo llevarla a un rincón o sacarla de la vida, Hoy más que nunca es necesario la firmeza para anunciar que vale la pena creer, pero sobre todo que nuestra fe y nuestra esperanza no está puesta en la aprobación de los demás, sino que está puesta en el llamado que el Señor nos ha hecho y en la respuesta generosa. Por eso que el Señor nos bendiga hoy y siempre en el nombre del Padre, del Hijo y del Espíritu Santo. Amén.
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1: 7 de la mañana, 21 minutos.
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0: 7 de la mañana, 29 minutos.
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0: 7 de la mañana, 30 minutos.
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1: 7 de la mañana, 57 minutos.
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0: 8 de la mañana, 10 minutos.
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1: 8 de la mañana, 30 minutos.
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1: La siguiente pieza que van a escuchar es un golpe tradicional llanero, la quirpa, música del folclor llanero colombo-venezolano.

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0: 8 de la mañana, 51 minutos.
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1: 8 de la mañana, 56 minutos.

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1: 9 de la mañana, 2 minutos.
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1: 9 de la mañana, 25 minutos.

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1: 9 de la mañana, 48 minutos.

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1: 9 de la mañana, 55 minutos.
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1: 10 de la mañana, 13 minutos.

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1: 10 de la mañana, 31 minutos.
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1: 10 de la mañana, 34 minutos.

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1: 10 de la mañana, 55 minutos.
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1: 10 de la mañana, 59 minutos.
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0: 11 de la mañana, 6 minutos.
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0: 11 de la mañana, 27 minutos.
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1: 11 de la mañana, 31 minutos.
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0: 11 de la mañana, 48 minutos.
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1: 11 de la mañana, 57 minutos.

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0: amables oyentes de Meridiano 70, cordial saludo. Sean bienvenidos a la emisión central de Meridiano 70 Noticias. Aquí comienza el recorrido por los hechos más importantes del día. Arauca, Colombia y el mundo conectados en una sola emisión con el contexto de los hechos que hoy marcan la agenda informativa. Gracias por estar con nosotros en los 1170M, en nuestras plataformas digitales. Hoy es viernes 10 de julio de 2026. Todo un equipo está listo para llevarles a ustedes esta agenda de noticias. En la dirección, Carlos Alberto Jaime Escaso, en la producción Alberto Cadena, en transmisores Ramón Gámez y en la presentación de las informaciones Carlos Chía. Estos son los titulares.
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El departamento de Arauca enfrenta una de las emergencias viales más complejas de los últimos años. El colapso parcial del puente sobre el río Tame, sumado a los graves daños registrados en la vía de la Soberanía y en otros corredores estratégicos, dejó interrumpida la comunicación terrestre con el interior del país. Mientras las autoridades evalúan la magnitud de las afectaciones ocasionadas por la intensa temporada de lluvias. Que comunica a los municipios de Tame y Fortul fue cerrada de manera preventiva debido al riesgo de fractura del puente sobre el río Tigre en el sector conocido como el Mordisco. Las autoridades adoptaron la medida tras evidenciar el deterioro de la infraestructura y esto está afectada por el incremento del caudal del afluente a causa de las intensas lluvias que continúan impactando al departamento de Arauca. La Soberanía permanece cerrada al tránsito vehicular sobre las y esto tras las graves afectaciones ocasionadas por la creciente del río Culagá, que destruyó parte de la banca en el sector de La Cabulla, jurisdicción del municipio de La Bateca, norte de Santander. La emergencia mantiene interrumpida una de las principales conexiones terrestres entre Arauca y los Santanderes, mientras las autoridades evalúan los daños y las comunidades están buscando rutas alternas.

0: Vargas ordenó el cierre total de la vía Tame Fortul debido al grave hundimiento registrado en el puente sobre el río Tigre, una situación que mantiene suspendido el paso de todo tipo de vehículos y agrava la crisis vial que enfrenta el departamento de Arauca por la intensa temporada de lluvias. Las autoridades han advertido que la estructura presenta riesgo de colapso y piden a la comunidad no intentar cruzar el puente bajo ninguna circunstancia. Fuerte creciente del río Tame provocó graves afectaciones en la infraestructura del sistema de acueducto del municipio, situación que podría dejar sin servicio de agua potable a la población tameña durante varios días. Las intensas lluvias que continúan en la parte alta de la cuenca impiden por ahora realizar una evaluación completa de los daños y definir el tiempo que tomará restablecer el suministro. El día de Arauquita recomendó suspender temporalmente el transporte fluvial en el municipio debido al aumento del nivel del río y al paso constante de troncos y material vegetal arrastrado por la creciente. La medida busca prevenir accidentes y proteger la vida de los canoeros y demás usuarios que se movilizan por el afluente mientras continúa la emergencia invernal. La alcaldía de Arauca iniciará en los próximos días un proyecto de rehabilitación y mantenimiento vial mediante reparcheo en diferentes sectores del casco urbano. La inversión cercana a los 500 millones de pesos permitirá intervenir 97 puntos críticos identificados en las 5 comunas del municipio, mientras la administración también avanza y está atendiendo las emergencias provocadas por la temporada de lluvias. El presidente Gustavo Petro propuso que una parte de la deuda acumulada por la nueva EPS sea reconocida como deuda pública nacional con el fin de evitar el colapso de la aseguradora y mitigar el impacto que su eventual liquidación podría tener sobre hospitales, clínicas y millones de usuarios del sistema de salud. La propuesta surge en medio de una crisis financiera marcada por pérdidas multimillonarias y crecientes obligaciones económicas. Interpol activó una circular roja contra Diego Marín Buitrago, alias Papá Pitufo, tras una solicitud de la Fiscalía General de la Nación. Con esta decisión, la orden de búsqueda y captura adquiere alcance en los 196 países miembros de la organización, fortaleciendo la cooperación internacional para lograr su ubicación y puesta a disposición de la justicia colombiana. El ministro de Defensa, Pedro Sánchez, reconoció públicamente que Abelardo de la Espriella es el presidente electo de Colombia y aseguró que la fuerza pública respetará la decisión adoptada por los colombianos en las urnas. El funcionario reiteró que el sector defensa actuará con estricto apego a la Constitución y a la ley durante el proceso de transición del gobierno nacional. Una encuesta de Latam Pulse elaborada por Atlas Intel y Bloomberg señala que el 63,3% de los consultados desaprueba la gestión de Delcy Rodríguez en Venezuela, y el estudio pues también ha reflejado un fuerte impacto emocional tras los terremotos del 24 de junio, desconfianza frente a la respuesta del Estado y una mayor imagen favorable de la dirigente opositora María Corina Machado. Sobre estas y otras informaciones estaremos ampliando más detalles en esta jornada informativa.
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0: En Meridiano 70 Noticias, gracias por mantenerse en sintonía a través de los 1170 AM, nuestro portal meridiano70.co y la señal en vivo por Facebook. Seguimos con el desarrollo de la información de Arauca, Colombia y el mundo. Les contamos al inicio de esta jornada informativa porque la fuerte temporada de lluvias continúa golpeando la infraestructura vial del departamento de Arauca. En la tarde de este jueves 9 de julio colapsó parte de la bancada de la estructura del puente sobre el río Tame, situación que obligó a cerrar completamente el paso vehicular sobre la vía que comunica al municipio de Tame con Puerto San Salvador en Casanare, pues uno de los principales corredores de conexión hacia el interior del país. La emergencia se produjo luego de varios días de intensas precipitaciones en las estribaciones de la cordillera oriental y el piedemonte llanero, donde el aumento de los caudales ha generado pues, vacaciones, pérdida de banca y daños progresivos sobre puentes y carreteras de la región. Pues también se han visto afectados, el puente en el río Tame, también allí ha tenido diferentes afectaciones. Vemos en imágenes pues, que ha sido con fuerza esta llegada de lluvias a través de los diferentes ríos que descienden desde el norte de Santander, avanzan por el piedemonte araucano y pues han llegado o han de llegar durante estas próximas horas toda esta fuerza del río al río Arauca, en donde también pues ya ha aumentado el caudal según informaciones y también a través de diferentes videos pues se ha evidenciado que ha aumentado el caudal del río Arauca. Pues dentro de las intervenciones ha hablado el alcalde del municipio de Tame, Miguel Ángel Bastos, en donde hemos podido conocer parte de lo que ha mencionado en una comunicación oficial que tuvo la alcaldía de Tame frente a medios de comunicación y también a la comunidad interesada sobre cómo ha estado avanzando estas acciones. La institucionalidad ha mencionado pues, que han recibido esta situación con una total alarma y es parte del manejo institucional que han estado acompañando las autoridades municipales en los diferentes municipios del departamento. Ha avanzado esta atención que pues, ha elevado a las oficinas de gestión del riesgo esta atención en donde también se han visto las comunidades afectadas. Escuchemos las declaraciones del alcalde del municipio de Tame, Miguel Ángel Bastos, que ha brindado más información. Escuchemos.
2: Sí, Flor Marina, Cayo Mario, Romano y toda la gente que nos ve en este momento, debemos declarar la emergencia en el municipio de Tame. Una calamidad, una situación dura que no se había visto como lo estamos viendo con esas lluvias fuertes desde la noche anterior y todo el día de hoy. Nos ha traído dificultades, sobre todo en las vías que se ha llevado a la bancada del Lopeño, en la vía Zácaba, como también en el puente del río Tame en ese momento aquí en nuestro municipio. Y estamos con toda esta preocupación y también el tema de la Bocatoma. Y se llevó toda la barrera de protección que tenía la Bocatoma. Está en riesgo la línea de aducción, ya se ha suspendido el servicio de ayudar. ¿Y qué podemos, en qué vamos a trabajar para arreglar como mínimo las vías y ver el tema de la Bocatoma y otros? Tenemos a Botalón inundado, completamente inundado, mucha gente que han tenido que sacar, trasladarla para la Casa de la Cultura. La vía de Tamacay a Botalón está a punto de que se lleve también toda la vía pavimentada, parte de la vía pavimentada. Tenemos emergencia en el río Tigre. Tenemos muchas situaciones en este momento difíciles y es donde estamos ya haciendo todo este equipo, un PMU, un punto de atención para que actuemos y lo estamos haciendo. Ya hemos llamado a la solidaridad, al apoyo, al ser equipo para empezar a trabajar sobre esta situación. Llamamos ya a la Unidad Nacional de Gestión de Riesgo con el señor Cristian Villamil. Vamos a hacer todos los informes para que Unidad de Gestión de Riesgo Departamental actúe y le envíe también para ver cómo podemos hacer. Pero esas son acciones a nivel nacional y que no son tan prontas las respuestas, pero debemos hacer lo posible para temas de esta emergencia. También hicimos el llamado a los empresarios del transporte, a Todoterreno, contra Stami, para unir esfuerzos y hacer qué vamos a hacer, sobre todo en el tema de habilitar la vía aquí en el río Tame y la vía en Lopeño. Ya se trazará aquí con José Manuel como secretario de gobierno, quien dirige el Comité de Gestión de Riesgo y demás, para hacer todas las acciones donde necesitamos la solidaridad, el respaldo, el apoyo de todos. Aquí tenemos que trabajar el municipio. No tiene capacidad de respuesta para eso. Tenemos maquinaria, tenemos volqueta, pero nos falta mucho material para poder nosotros empezar a trabajar con rocas, con piedras, para proteger esta situación de habilitar los pasos.
0: Parte de las intervenciones que ha dado detalles el alcalde del municipio de Tame, Miguel Ángel Pasos, también ha hablado el secretario de gobierno del municipio de Tame, José Manuel Hernández, y esto porque también ha habido afectaciones, pues no solo en el municipio de Tame, en el casco urbano, sino también en el sector rural, donde se han visto pérdidas alrededor del río Tame y también a sus alrededores, en las diferentes veredas en donde pues, también el río se ha llevado casas. Esto también se ha podido conocer en diferentes videos a través de redes sociales, y esto es también la comunidad compartiendo información de detalle tras detalle de lo que ha sido pues esta fuerza del río Tame, y también de cómo se ha visto en las diferentes imágenes, pues toda esta fuerza ha sido devastador, y eso es parte de lo que estaremos brindándoles más detalles en imágenes en esta cobertura de Meridiano 70 Noticias. Escuchemos al secretario de gobierno del municipio de Tame, José Manuel Hernández, que también atiende la gestión del riesgo allí en este municipio, sobre cómo han dado respuesta a esta situación. Escuchemos.
3: Bueno, un saludo muy especial a todos. Ya el alcalde hace un balance general. El municipio de Tame está en emergencia, y por supuesto también el departamento, porque las dos vías de acceso al departamento, primero por la ruta Libertadores a la altura del puente del Lopeño, pues ha quedado totalmente aislado este puente, de manera que no hay vía por este sector de la Cabuya, y luego ya ahora más tarde se ha llevado la bancada el río Tame a la altura aquí de la vía que comunica de Tame hacia el puerto San Salvador. Es decir, en este momento el municipio de Tame no tiene vías de acceso hasta aquí, a la jurisdicción. Es decir, estamos en emergencia porque eso bloquea cualquier ingreso de víveres y demás. Lo primero, llamar a la calma a la ciudadanía, porque ya hay filas en las estaciones de servicio. Entonces, mantener la calma, porque hay suficiente combustible, por lo menos mientras se logra solventar el acceso, primero aquí por la vía hacia el puerto, que es una vía de segundo orden, es decir, de nivel departamental, y que de manera conjunta solicitaremos el apoyo del gobierno departamental para que atendamos esta emergencia, recuperemos la movilidad. Afortunadamente el puente no se ha afectado como tal la estructura, lo que se ha perdido en la bancada, y podríamos con maquinaria, con lo que tenemos, volquetas y demás, atender este punto y recuperar la movilidad. Eso es lo que en horas de la mañana estaremos haciendo, para tratar de habilitar rápidamente el paso y poder desbloquear, digamos, el ingreso al departamento. Luego, otras emergencias que se han presentado en el río Tigre. Allí tenemos una torre de energía que en su momento logramos pues proteger, pero se requiere también realizar algunas acciones urgentes para que el municipio de Tame y Puerto Rondón no queden sin energía. Esto de manera general. También hay veredas afectadas por la avalancha, una avalancha que generó el río Lopeño, afectando veredas como Curipao, San López, Cerrito y aguas abajo. Todas las veredas ribereñas a este río pues se han visto afectadas. La magnitud de la avalancha que ha generado este río Lopeño pues son bastante. En ese momento pues no logramos captar en imágenes, porque hicimos un sobrevuelo ya sobre las horas de la tarde, pero la magnitud del desastre es bastante amplio.
0: Así ha mencionado el secretario de gobierno del municipio de Tame, José Manuel Hernández, cómo han estado acompañando estas acciones, y también pues lo que ha sido de emergencia durante las últimas horas frente al aumento del caudal del río Tame, y también la fuerza con la cual pues se han llevado diferentes infraestructuras de puentes y comunicaciones, en donde pues, a medida que estaremos desarrollando esas informaciones, les estaremos contando que diferentes infraestructuras de puentes que conectan de forma intermunicipal y también conectan al país. Hablamos de los Santanderes, hablamos del departamento de Casanare, en donde también hay, en el municipio de Tame también hay este enlace vial, y pues se ha visto totalmente afectado por el puente metálico de allí en Caño Negro. Pues también se ha habido pues, destruido por esta fuerza del río. Pues también se ha podido conocer que el puente río Tame San Salvador también se ha visto afectado, en donde hacen el llamado a abstenerse de transitar. También han reportado daños en la boca toma del acueducto del municipio de Tame, y también pues en la emergencia en la ruta de los Libertadores también ha dejado en comunicado Arauca, y también se reporta un menor desaparecido de acuerdo a últimas informaciones que se conocen de acuerdo a esta situación, en donde vemos con total gravedad pues, que ha sido también con toda la fuerza que llega el agua. También vemos que hay una estructura sobre la energía eléctrica que también está siendo afectada por el aumento del río, y esto pues ha estado arrasando con lo que pues, se encuentra alrededor, con puentes, con lo que ha sido también con tierra, y pues ha sido un desbordamiento pues de lo que ha sido esta fuerza del río. También pues se ha podido conocer que la magnitud de la avalancha del río Lopeño, registrada en horas de la tarde de ayer 9 de julio, pues este evento evidencia pues que la fuerza de la creciente y los graves efectos que deja sobre la infraestructura vial y las comunidades del municipio. En ese momento no hay paso por la ruta Libertadores en el sector hacia la Cabulla, y debido a la pérdida de la bancada del puente sobre el río Tame en la vía que comunica con Puerto San Salvador, Tame queda totalmente incomunicado por vía terrestre. Es lo que se conoce de acuerdo a esta cobertura de informaciones que está reportando la comunidad, y también lo que han sido reportes ciudadanos de último momento, y en las últimas horas se ha podido evidenciar que de acuerdo que al aumento del río pues está desbordando, y este desborde llegó a Betoyes, exactamente donde el señor Luis Lozano, reportan las comunidades y las personas en redes sociales. Dice: por favor, las personas que se transporten a esta hora por esta vía, tener mucho cuidado, ya que está desbordado por la carretera y tiene bastante fuerza de agua. Es lo que se ha podido también conocer. Puerto Nidia también se encuentra presentando inundaciones. Vereda, Sitio Nuevo, también pues, se reportan inundaciones también allí en este sector. Y también habían una programación en la vereda Banco Pura. Allí en el municipio de Tame se realizaría las fiestas patronales de Banco Purare, y han sido canceladas y estarán reprogramadas, de acuerdo a lo que se ha podido conocer por parte de la comunidad allí de la vereda Banco Purare. Y eso pues priorizando la seguridad, el bienestar y la tranquilidad de todos los habitantes y asistentes, también lo que se conoce también en diferentes informaciones. Vemos también que la vereda Mata de Topocho, también allí en el municipio de Tame, pues ha tenido afectaciones y reportes de las comunidades, que pues ha sido con total gravedad el aumento del río, y esto pues genera estas diferentes afectaciones que estamos dando a conocer en esta jornada informativa. Y pues es también pues como ha sido devastador y preocupa pues esta situación, en donde pues se han visto comunidades afectadas, en donde también se conoció en redes sociales que también la terminal de transportes a quienes estaban allí en los diferentes sitios donde fueron desalojados de los diferentes puestos allí de la terminal, mencionan que pues han solicitado que sea la terminal de transportes un albergue temporal mientras se puede resolver todo este asunto de atención a las comunidades. También el municipio de Arauquita se ha reportado diferentes inundaciones en La Victoria, allí en nuestro hermano país Venezuela, pues también se ha reportado calles anegadas por desbordamiento del río Arauca. Y esto con información del 9 de julio también pues se ha podido pues dar a conocer todo este llamado desde diferentes autoridades para que se pueda priorizar también toda una atención, ayuda y asistencia a esta situación que genera afectación en la mayoría de municipios del departamento, y esto pues ya ha requerido total apoyo por diferentes autoridades y también organizaciones, y las comunidades han estado también pues primero en alerta, segundo pues en riesgo, y tercero pues están apoyando o articulando con las demás personas para poder también dar atención a esta emergencia, donde también el alcalde del municipio de Arauca, Juan Cuenza, pues ha expresado que pues que ha articulado también esfuerzos en donde pueda también, pues bueno, desde el municipio de Arauca también se ha estado fortaleciendo todas estas acciones, y seguido pues también ha estado haciendo enlace y comunicaciones con el municipio de Tame, en donde ha mencionado en su cuenta de Facebook, abro comillas, hablé con el alcalde Miguel Bastos y dio la orden de dejarlos alojar en el lugar, hablamos del puente de la terminal de transportes allí en el municipio de Tame. Menciona que ha hecho un llamado a un grupo de tameños voluntarios que mañana quieren ir a ayudar, que el líder se comunique con el alcalde del municipio de Arauca, y que desea aportar recursos para combustible para que puedan ayudar a evacuar familias y animales, y menciona el número de contacto en su publicación de Facebook, y es también han generado diferentes reacciones y reportes también por parte de la en las redes sociales por diferentes autoridades también, de acuerdo a todo este hecho que avanzan en las últimas horas. Comentarles que en continuación con lo que ha sido todo este esta emergencia, pues también se ha producido luego de varios días de intensas precipitaciones en las estribaciones de la cordillera oriental y el piedemonte llanero, donde el aumento de los caudales ha generado socavaciones, pérdida de banca y daños progresivos sobre puentes y carreteras de la región. Con este nuevo colapso estábamos relacionando también allí en el puente entre el municipio de Tame con Puerto San Salvador en Tame, pues ha habido el colapso de este puente, pues el departamento queda prácticamente sin conexión terrestre hacia el centro del país. La situación se agrava porque de manera simultánea la vía La Soberanía permanece cerrada tras las graves afectaciones registradas entre Pamplona y La Cabuya, donde la creciente del río Culagá destruyó varios tramos de la carretera y provocó el desprendimiento de la banca, además de mantener en riesgo nuevas pérdidas sobre la infraestructura vial. A estas emergencias se suman los daños reportados en el corredor Tame-La Cabuya, donde también se ha resultado afectado un puente vehicular, allí como las dificultades registradas en sectores como el Royota, donde las lluvias han ocasionado nuevas afectaciones sobre la movilidad. La combinación de estos eventos deja comprometidos los dos principales corredores que conectan Arauca con el interior del país. Es una situación que impacta directamente el transporte de pasajeros, el abastecimiento de alimentos, el movimiento de combustibles, la actividad comercial y el transporte de carga hacia y desde el departamento. Mientras tanto, cientos de viajeros y transportadores permanecen a la espera de información oficial sobre las rutas disponibles y las medidas que adoptarán las autoridades para atender la emergencia, especialmente ante la cercanía del puente festivo, cuando tradicionalmente aumenta el flujo vehicular por estos corredores. Las autoridades viales y los organismos de gestión del riesgo en los diferentes municipios que se han podido conocer esas afectaciones, reportes de Arauca, reportes también en el municipio de Tame, Arauquita, que también ha presentado diferentes afectaciones, pues han estado pues muy al tanto, en donde están primero haciendo evaluaciones técnicas, segundo están acompañando a las comunidades durante esta emergencia, y esto pues permite también pues ver cómo está la afectación de otros puentes y también tramos comprometidos. Esto con el fin de definir las intermediaciones que permitan recuperar la conectividad de manera segura. Entre tanto, se mantiene la recomendación de no intentar transitar por las zonas afectadas debido a que las lluvias continúan y existe el riesgo de nuevos deslizamientos, crecientes súbitas y colapsos adicionales sobre la infraestructura. Pues mientras las emergencias viales se están multiplicando y el departamento está enfrentando el aislamiento de sus principales corredores terrestres, pues la gobernación de Arauca no se ha pronunciado sobre la situación. Hasta el momento no se conoce un balance oficial, un plan de contingencia, ni información dirigida a las comunidades afectadas en una emergencia que mantiene pues preocupadas a las comunidades, primero, pues segundo, Esto preocupa la movilidad, también el abastecimiento y conexión del departamento con el interior del país. Pues horas de acuerdo a esta redacción de la información, no se había conocido alguna declaración sobre pues cómo están abordando esta situación, pero posteriormente, alrededor de horas después, pues se pudo conocer también manifestaciones por parte del gobernador de Arauca, en donde ha expresado solidaridad con las familias araucanas, pero no ha sido suficiente, porque pues eso no permite conocer cómo están atendiendo esta situación y cómo pues han estado acompañando o ayudando a los municipios afectados. Por ejemplo, es parte también del llamado a que también las instituciones, por lo menos la gobernación de Arauca, pues pueda brindar esa información que pues esperan que también sea conjunto a las soluciones para atender esta emergencia que vive el departamento de Arauca. La emergencia pues evidencia la vulnerabilidad de la red vial que comunica Arauca con el resto del país y pone de manifiesto la necesidad de una respuesta urgente para restablecer la movilidad y garantizar el abastecimiento del departamento, que hoy enfrenta una de las contingencias más críticas de los últimos años en materia de infraestructura de transporte. Y también en redes sociales se ha podido conocer imágenes, pero también manifestaciones por las comunidades, en donde pues han expresado todo lo que ha sido la fuerza con el cual ha llegado el río en los diferentes municipios, en donde también se han podido conocer en redes sociales pues toda de acuerdo a lo que las comunidades pues han estado reportando en redes sociales, y esto pues permite también evidenciar de lo que ha sido también la avalancha. Por ejemplo, este es uno de los reportes que ha compartido las comunidades, en donde menciona las primeras imágenes de la devastadora avalancha en el río Loctame, Arauca, en donde pues, a través de el perfil de Facebook de Javier Daza Supelano, pues también ha hecho este reporte a través de la red social de Facebook, y aquí ha pues dado esta relatoría o ha contado esos detalles sobre esas afectaciones. Escuchemos.
4: Directamente Curipao, San López, El Pesebre, El Cerrito y algunas veredas aledañas. Fueron muchas viviendas arrasadas, de las cuales no quedó nada, familias de las que no tenemos información hasta el momento.
0: Más informaciones en Meridiano 70 Noticias. Y frente a las fuertes lluvias que continúan afectando al departamento de Arauca, provocaron esta nueva emergencia en la red vial del Piedemonte Araucano, pues en las últimas horas fue ordenado el cierre preventivo de la carretera que comunica a los municipios de Tami y Fortul debido al riesgo de fractura en el puente sobre el río Tigre. La medida fue adoptada en el sector conocido como el Mordisco, donde las autoridades han advertido que la estructura presenta un deterioro que podría comprometer su estabilidad. Ante el riesgo para quienes transitan por este corredor, se decidió suspender completamente el paso de vehículos mientras se realizan las inspecciones técnicas correspondientes. De acuerdo con la información preliminar, el aumento del caudal del río Tigre generado por las persistentes precipitaciones registradas en las zonas altas de la cuenca habría ocasionado afectaciones en la infraestructura del puente, despertando preocupación por una posible falla estructural si continúa soportando el tránsito vehicular. El cierre impacta a uno de los corredores más importantes del occidente araucano. La vía Tame Fortul es utilizada diariamente por transporte público, vehículos particulares, camiones de carga y productores agropecuarios que movilizan alimentos, mercancías e insumos entre los municipios del Piedemonte y otras zonas del departamento. Las autoridades han hecho un llamado a conductores, transportadores y habitantes de la región para que se respeten la restricción y se abstengan de intentar cruzar el puente, ya que cualquier tránsito sobre la estructura podría aumentar el riesgo de un colapso y poner en peligro la vida de las personas. En las próximas horas, personal especializado adelantará una evaluación técnica para establecer el nivel de afectación del puente y determinar las obras o intervenciones necesarias antes de autorizar nuevamente el tránsito por este importante eje vial. Esta emergencia pues se suma a las múltiples afectaciones que ha dejado la actual temporada de lluvias en el departamento de Arauca. Durante los últimos días se han reportado crecientes súbitas en varios ríos, pérdida de banca, deslizamientos de tierras, daños en puentes y cierres parciales y totales de diferentes corredores viales, situaciones que mantienen en alerta a las autoridades de gestión del riesgo y a las comunidades de varias zonas del departamento. Vamos a una pausa comercial y al regreso estaremos ampliando más información de lo que ha sido la vía de la soberanía creciente por el río Culagá, que ha provocado este cierre y bueno, se ha visto muy afectado, en donde hemos visto que está a un solo carril. Estaremos contándoles más informaciones sobre diferentes afectaciones que se han conocido en las últimas horas de acuerdo a esta emergencia que vive varios municipios del departamento de Arauca. Ya regresamos en Meridiano 70 Noticias.
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informaciones en Meridiano 70 Noticias, porque la intensa temporada de lluvias continúa generando graves afectaciones sobre la infraestructura vial del oriente del país. En las últimas horas fue ordenado el cierre total de la vía de la Soberanía, luego de la creciente que el río Culagá haya destruido parte de la carretera en el sector de La Cabulla. Esto se encuentra ubicado en jurisdicción del municipio de La Bateca Norte de Santander. De acuerdo con los reportes conocidos hasta el momento, la fuerza del afluente provocó el desprendimiento de la banca y dejó completamente inhabilitado el paso vehicular en el tramo comprendido entre San Bernardo y Pamplona. La situación obligó a suspender la movilidad en el departamento de Arauca y los Santanderes, una conexión estratégica para el transporte de pasajeros, carga y abastecimiento. Videos e imágenes difundidos desde la zona muestran cómo el río continúa socavando la montaña y arrastrando grandes proporciones de la carretera, además de vegetación y material de arrastre. La fuerza de la corriente también mantiene en riesgo una vivienda ubicada a pocos metros del cauce, cuya estructura podría colapsar si persiste la erosión. La emergencia se suma a las afectaciones que ya presenta este corredor vial, donde en días recientes también se reportó la caída del puente sobre Caño Negro, situación que ha complicado aún más la movilidad por una de las rutas más importantes para el departamento de Arauca y el Piedemonte Llanero. Ante el cierre total de la vía, habitantes de la región recordaron y han recomendado a los viajeros que quedaron represados utilizar como alternativa el corredor Pamplona-La Don Juana-Chinácota-Toledo para posteriormente continuar hacia Saravena, mientras las autoridades competentes realizan la evaluación técnica de los daños y determinan las acciones necesarias para recuperar la transitabilidad. La vía de la Soberanía constituye uno de los principales corredores de comunicación entre Arauca y el interior del país. Por esa carretera se movilizan diariamente productos agropecuarios, mercancías, transporte público y cientos de viajeros, por lo que la interrupción del paso tendrá un impacto importante en la movilidad y en la dinámica comercial de la región. Las autoridades mantienen el llamado a la comunidad para evitar transitar por los sectores afectados debido a que las lluvias continúan y existe el riesgo de nuevos deslizamientos, pérdida de banca y crecientes súbitas que podrían agravar la magnitud, agravar la emergencia, y también pues organismos técnicos han permanecido en la zona haciendo evaluación de la magnitud de los daños y también definiendo las intervenciones que permitan restablecer la conexión vial en condiciones seguras. Más informaciones en esta agenda de noticias, porque el Instituto Nacional de Vías Sin Vías ordenó el cierre total e inmediato de la carretera que comunica los municipios de Tame y Fortul, luego de confirmar un grave hundimiento en la parte central del puente sobre el río Tigre. La medida busca evitar una tragedia, ya que las condiciones actuales de la estructura representan un riesgo para quienes intenten transitar por este corredor vial. La emergencia se presenta en medio de las fuertes lluvias que afectan al departamento de Arauca. El incremento del caudal del río Tigre continúa golpeando la infraestructura del puente, lo que ha deteriorado su estabilidad y obligó a suspender completamente el paso de todo tipo de vehículos. Las autoridades viales fueron enfáticas al advertir que no existe autorización para el tránsito por este punto. El puente permanece cerrado y cualquier intento por cruzarlo pone en riesgo

afectaciones en la vía La Soberanía, daños en otros puentes y pérdidas de banco ocasionadas por las lluvias, reduciendo cada vez más las alternativas de conexión terrestre con el interior del país. Mientras disminuye el nivel del río, personal especializado realizará una evaluación técnica para establecer el alcance de los daños y definir las obras que serán necesarias para recuperar la estructura y también poder restablecer el tránsito cuando existan condiciones seguras. La situación mantiene en alerta a las autoridades de gestión del riesgo y evidencia la magnitud de la emergencia invernal que atraviesa Arauca, donde las crecientes de los ríos continúan poniendo a prueba la infraestructura vial y afectando la movilidad de miles de habitantes. Más informaciones en Meridiano 70 Noticias. De acuerdo a las afectaciones que también se han presentado dentro de la emergencia y esto también como consecuencia de la intensa temporada de lluvias en las últimas horas, la creciente del río Tame ocasionó serios daños en la infraestructura del acueducto. Esto compromete el funcionamiento del sistema que abastece de agua potable a la población. De acuerdo con la información preliminar, la fuerza del caudal afectó componentes esenciales de la captación. Esto mantiene en riesgo a la comunidad y también pues mantienen en riesgo a la continuidad del servicio. Pues las autoridades y los equipos técnicos han advertido que, de confirmarse la magnitud de las afectaciones, el municipio podría permanecer varios días con restricciones o incluso sin suministro de agua mientras avanzan las labores de recuperación. Sin embargo, la situación todavía no ha podido ser evaluada en su totalidad. Las fuertes lluvias que persisten en la parte alta de la cuenca mantienen elevado el caudal del río, dificultando el ingreso del personal técnico a la zona afectada y retrasando la inspección de la infraestructura para establecer con precisión el alcance de los daños. Esta emergencia se suma a las múltiples afectaciones que deja la actual ola invernal en Arauca. Durante las últimas horas también se han reportado colapsos de puentes, pérdida de banca, cierres de corredores viales estratégicos y también crecientes súbitas que han alterado la movilidad y el acceso entre varios municipios del departamento. Mientras las condiciones climáticas permitan el ingreso de los equipos especializados, se espera que las autoridades puedan realizar una valoración técnica que permita definir las acciones de reparación y el tiempo estimado para restablecer el servicio de agua potable. Entre tanto, la comunidad permanece a la expectativa de un reporte oficial sobre la magnitud de la emergencia y las medidas que se adoptarán para garantizar el abastecimiento de la población. Es parte de las informaciones que avanzan a esta hora sobre esta emergencia que vive el departamento de Arauca. Más informaciones en esta agenda de noticias, contarles porque de acuerdo a esta temporada de lluvias que continúa generando nuevas medidas preventivas en el departamento de Arauca y diferentes afectaciones en el piedemonte araucano, pues en esta oportunidad la alcaldía de Arauquita ha recomendado a la Asociación de Canoeros suspender temporalmente el transporte fluvial debido a las condiciones de riesgo que presenta el río como consecuencia de la creciente. Según informó la administración municipal, el incremento del caudal ha venido acompañado del arrastre permanente de troncos, ramas y abundante material vegetal, elementos que representan un peligro para las embarcaciones y dificultan la navegación en varios sectores del afluente. Ante este panorama, la recomendación es detener de manera preventiva la prestación del servicio de transporte fluvial hasta que disminuya el nivel del río y existan condiciones que permitan retomar la navegación con seguridad. La medida busca reducir el riesgo de accidentes y proteger tanto a los operadores del servicio como a las personas que diariamente utilizan esta vía de comunicación. La alcaldía ha hecho un llamado a la comunidad para acatar esta recomendación y evitar desplazamientos por el río mientras persistan las condiciones de peligro. Asimismo, pidió a la ciudadanía mantenerse informada únicamente a través de los canales oficiales, desde donde se entregarán nuevas orientaciones de acuerdo con el comportamiento del afluente. Esta decisión se suma a las múltiples afectaciones que deja la actual temporada invernal en Arauca. En los últimos días se han registrado cierres de carreteras, daños en puentes, crecientes súbitas y afectaciones en distintos municipios. Esto obliga a las autoridades a reforzar acciones preventivas para proteger a la población. La administración municipal ha recordado que permanecen habilitadas las líneas de atención de la Secretaría de Gobierno, la Cruz

0: Roja, la Defensa Civil y el Cuerpo de Bomberos para atender cualquier emergencia relacionada con la creciente del río, al tiempo que reiteró el llamado a actuar con prudencia y no poner en riesgo la vida mientras se supera esta contingencia. Más informaciones en Meridiano 70 Noticias, y esto de lo que se ha podido conocer en las últimas horas, porque la Alcaldía de Arauca ha anunciado un nuevo proyecto de rehabilitación y mantenimiento vial que busca mejorar las condiciones de movilidad en diferentes sectores del casco urbano. Es una intervención que contempla labores de reparcheo de las 5 comunas del municipio y hace parte de la estrategia para recuperar las vías que presentan mayor deterioro. Y junto a estas manifestaciones también se ha podido conocer que el alcalde del municipio de Arauca ha dado detalles sobre cómo se estaría la administración municipal acompañando esta emergencia, en donde ya se ha podido conocer una alerta de gestión del riesgo por parte de la alcaldía de Arauca, que durante la jornada de ayer, el día de ayer en horas de la mañana, se pudo conocer esos detalles a través de los canales institucionales de la alcaldía de Arauca, en donde menciona la Oficina de Gestión del Riesgo Municipal que la alcaldía de Arauca, a través de la Oficina de Gestión del Riesgo de Desastres, anuncia a la comunidad de la zona ribereña que hay una alerta temprana emitida por las autoridades competentes, en el cual informan de una creciente en el río Arauca. Recomienda, ante cualquier eventualidad, informar a los organismos de socorro. Están las líneas de contacto, primero las del municipio, estábamos anunciando las del municipio de Arauquita, pero mencionamos las del municipio de Arauca. Bueno, les presentamos las del municipio capital, en donde esta comunicación anuncia el CRUE, que es el 125, Defensa Civil 144, Bomberos el 316, 150, 1177. Es las líneas de contacto que están habilitadas por parte de la Alcaldía de Arauca frente a esta situación de emergencia. Aquí en el municipio de Arauca y en el municipio de Arauquita están las líneas de atención, menciona la Secretaría de Gobierno, 311-226-9549. Eso es el municipio de Arauquita. Cruz Roja, 310-637-7895. Defensa Civil, 322-237-3864. Y la línea de bomberos, el 313-391-4955. A través de esos líneas de contacto podrán hacer el contacto y también reportar alguna emergencia de acuerdo a informaciones que puedan también brindar a las autoridades y puedan también apoyar a las comunidades en esa situación crítica que viven varios municipios del departamento de Arauca. Pues escuchemos las declaraciones que ha brindado el alcalde del municipio de Arauca, Juan Cuenza, en lo que fue la socialización de esta obra de reparcheos, y también ha mencionado detalles sobre la situación de emergencia del cual pues el municipio de Arauca dará atención y otros aspectos que también coordina la alcaldía de Arauca. Escuchemos.
1: Proyecto de la Secretaría de Infraestructura, donde vamos a hacer un reparcheo dentro del casco urbano del municipio de Arauca, donde se va a generar empleabilidad, donde se va a recuperar parte de la malla principal, que es la zona céntrica de nuestro municipio, y donde vamos, le estamos exigiendo a la firma, a la empresa araucana de gases, de que tape los huecos o que contrate a través de esta empresa este reparcheo también, porque nos vienen haciendo unos cráteres, unos huecos, unas zanjas en las vías principales del municipio de Arauca. Entonces ya se socializó, nosotros esperamos que en menos de 10 días empiece ya esa caracterización, empiece a hacerse todo el proceso para que una vez arranque el reparcheo aquí en Arauca capital.
2: Cale, ¿cuánto es la inversión y los sectores?
1: Bueno, se estaba determinando los sectores en este momento, sectores de la zona céntrica. Ya tenemos un estudio por parte de la Secretaría de Infraestructura que determinó cuántos huecos tenemos en Arauca, pero cuando se hizo ese estudio, finalmente ha pasado un tiempo, mientras los 45 días de contratación, y ya tenemos huecos nuevos. Entonces ellos lo que tienen que salir es a replantear, que es el término jurídico, para empezar a hacer eso. Inicialmente este es de 470 millones de pesos, donde va incluida la interventoría, y vamos vamos a sacar adelante este importante proyecto. Bueno, en este momento en el sector de la Armada tenemos alrededor de 40 muchachos de la Armada, 20 del Ejército Nacional y 20 de la Policía Nacional que nos están ayudando a llenar sacos, y estamos trasladando sacos en las embarcaciones de la Armada y en embarcaciones de personas particulares, y estamos llevando a tapar el boquete que tenemos en el sector de Monserrate. Este boquete es el único que nos preocupa. Viene una creciente bastante preocupante. Acaba de dejar incomunicado el departamento de Arauca, se acaba de caer el puente metálico en el sector de Saravena, y pues hemos trasladado a todo nuestro equipo. Allá está Yomi Vanessa Espinel, secretaria de Planeación, que es la que maneja gestión del riesgo. Está la secretaria de Gobierno, nos está acompañando César Gutiérrez, y todo el equipo cercano a Juan Cuenza está ya conllevando a tapar este boquete para que antes de las 6, 7 de la noche logremos dejarlo tapado y no tenga ningún riesgo la población del sector de Monserrate.
3: ¿Está listo para atender toda esa emergencia, apoyar a las comunidades, dado caso, con la línea de contacto y de emergencia?
1: Siempre cargamos las botas en el carro, listos para acudir al llamado de la gente, a solucionarle a la gente, pero la gente también siempre está dispuesta a salir a apoyarnos. Entonces, hoy tenemos tranquilidad, tenemos saco, tenemos combustible, tenemos material que, mire, hace un año sufrimos un tema bastante complejo, que era que nos tocaba comprarle el material a los areneros de Arauca, y si la volquetada valía 300,000 pesos, nos la cobraban a 1,000,000 de pesos porque no había arena. Este año, por la sacada de la arena del río Arauca, nosotros tenemos ahí un cúmulo de material que nos ha servido para no exponer a los miembros de nuestra fuerza pública. Agarramos el material y lo metemos en la guarnición militar, y allá los muchachos nos ayudan a llenar sacos, y desde ahí los estamos trasladando directamente a los puntos afectados. Afortunadamente, Arauca es un municipio demasiado afortunado, que hoy en día ya vamos en el mes séptimo del año y no ha tenido inundaciones graves que tengamos que lamentar, gracias al trabajo de gestión del riesgo, gracias al trabajo de Tatiana con el Banco de Maquinaria Amarilla, y hemos estado prestos a atender y ayudar a la gente. Sí, totalmente. Nosotros el día lunes tenemos programada una visita a la obra de Toro Loco, que tiene unos atrasos y tenemos unas dificultades, y así va a ser con todos los contratistas. La carrera 19, Monserrate, todas las obras que tenga el municipio de Arauca, vamos a apretarle la manija a los contratistas para que finalmente terminen cumpliéndole, no al alcalde. Es que estos son recursos de los araucanos y no pueden seguir tomando el pelo. Como hoy sí amanecieron alrededor de 6 cuadrillas dentro de las viviendas, como hoy ya instalaron las ventanas, están instalando las puertas, ya llegaron los baños. Venga, así se puede hacer las cosas. No se tiene que andar madreando ni a la brava, porque finalmente la mayoría de contratistas lo que les gusta es dilatar los procesos para después terminar pidiendo adicional de tiempo y adicional presupuestal. ¿Por qué? Porque entonces el baño que en este momento cuesta 500,000 pesos, en un año cuando ellos vayan a hacer la obra ya no vale 500 y no vale 800. Y entonces empiezan a decir que tuvo un desbalance económico la obra, y así se acostumbraron a eso. Entonces yo no permito ese tipo de situaciones en la administración. Lamentablemente ayer tocó ser duro, como soy generalmente, pero es un mensaje a los araucanos. Acá hay un alcalde con carácter que quiere hacer las cosas bien. Yo me quiero ir de la alcaldía de Arauca y no tener una sola obra en ejecución, ni que el gobierno que llegue vaya a inaugurar obras mías. Todas las obras terminan contratadas en el mes de febrero del presupuesto del próximo año, y antes de irme tengo que haberlas entregado absolutamente todas. Es la consigna que tenemos con nuestra secretaria de Infraestructura, que es la mano derecha en el tema de obras, de pavimentación, de asfalto, de escuelas, de mejoramiento. Y esta mañana estuvimos por allá en colegios entregando unas dotaciones con Aquilino Escobar de unos balones y un poco de implementos.
4: Anuncios del alcalde del municipio de Arauca, Juan Cuenza, frente a lo que se ha dado atención a la emergencia y también otras acciones que adelanta la alcaldía de Arauca. Pues comentarles a través de las comunicaciones oficiales por parte del alcalde del municipio de Arauca, Juan Cuenza, en su cuenta oficial de Facebook, pues ha hecho también anuncios de que pues está funcionando la bomba de agua allí para poder hacer contención también al aumento del caudal del río Arauca. También se ha podido conocer de que durante la jornada de ayer 9 de julio pues en el sector de Cubarro, en la vereda Monserrate, pues estuvo también la alcaldía de Arauca y diferentes autoridades acompañando y tapando el boquete. Fue pues lo que mencionó el alcalde del municipio de Arauca. Gracias a toda nuestra fuerza pública y colaboradores que se colocaron la 10 por tapar ese boquete que los habitantes de ese sector no, para que los habitantes de este sector no se inunden. Se aproxima una creciente bastante grande en el río Arauca, en donde también ha coordinado con el equipo de la administración municipal, y también las comunidades han estado también apoyando estas acciones allí en lo que fue este sector, y estaremos también haciendo seguimiento pues cómo el río Arauca va a aumentar su caudal. Esto va a ser preocupante de acuerdo pues a la capacidad pues de donde afortunadamente la altura es favorable, pero el aumento del caudal pues va a ser muy fuerte porque vienen aguas de los diferentes ríos que pues en el Piedemonte Araucano se han podido conocer de lo que ha sido el aumento y la fuerza, y pues llegará aquí también al municipio de Arauca con fuerza, pero pues donde es continuo de acuerdo a la altura, sí, pues no hay una cierta descendencia que permita pues generar alguna fuerza o alguna afectación, pero sí está pues haciéndose las medidas de emergencia para poder hacer esta barrera, o poder también generar esta contención para que pues no puedan verse las comunidades más afectadas de acuerdo a lo que se encuentran. También se conoce que en las últimas horas los araucanos han hecho filas para tanquear sus carros, sus vehículos, también abastecerse de combustible, y también estaremos evidenciando cómo estarán los supermercados, cómo estarán las diferentes tiendas donde también llegarán las comunidades a abastecerse, y también pues han tomado medidas como poder abastecerse de agua durante la jornada de noche, y durante esta jornada del día pues puedan abastecerse de agua, porque pues ya la empresa de servicios públicos de Arauca en Serpa ya ha hecho anuncios de acuerdo pues a las fuertes lluvias que se han presentado, pues han hecho un llamado a la comunidad de abastecerse y almacenar agua potable como medida preventiva ante la fuerte temporada invernal. Debido a las crecientes y al aumento de la turbidez en las fuentes hídricas, podrían presentarse bajas presiones o suspensiones temporales del servicio en cualquier momento, anuncios que realiza la alcaldía de Arauca. Bueno, la empresa de servicios públicos de Arauca en Serpa junto a la alcaldía de Arauca, para que se tenga en cuenta esta información, y pues estaremos haciendo seguimiento de acuerdo a lo que avancen en las últimas horas a través de los reportes ciudadanos, también cómo está este asunto de emergencia que durante las últimas horas pues estará haciendo pues las comunidades han solicitado todo el apoyo a las autoridades. También allí en el municipio de Tame pues también han hecho una solicitud para que pues puedan también ser evacuados de los que se encuentran las comunidades ribereñas, y que pues esto ha generado afectaciones y también riesgos a las comunidades que se encuentran al lado de los ríos, y pues puedan recibir toda la asistencia y capacidad de las instituciones para que puedan tener esas garantías, por lo menos que se encuentren fuera de peligro de los ríos, que han aumentado su caudal y su fuerza desde el Piedemonte y pues llegarán a la ciudad de Arauca. Es información que estaremos haciendo seguimiento en Meridiano 70 Noticias y en nuestros canales de comunicación. Más informaciones en esta jornada de noticias, y esto de forma nacional, porque el presidente Gustavo Petro planteó que el Estado asuma una parte de las obligaciones financieras de la nueva EPS mediante su reconocimiento como deuda pública nacional, una propuesta con la que busca evitar un mayor deterioro en la entidad y reducir el riesgo de una crisis de mayor impacto para el sistema de salud colombiano. El mandatario sostuvo que el Ministerio de Hacienda debería reconocer como deuda del Estado las obligaciones que le corresponden a la nación y convertirlas en deuda pública para garantizar su pago. Según explicó, una eventual liquidación de la nueva EPS tendría consecuencias graves para la red hospitalaria pública y privada, debido al volumen de pacientes y prestadores que dependen dependen de esta aseguradora. La propuesta surge en un momento especialmente delicado para la entidad. De acuerdo con las cifras conocidas, la nueva EPS registra pérdidas cercanas a los 4,8 billones de pesos y obligaciones que ascienden a 22,5 billones de pesos. Otros reportes divulgados durante el proceso de intervención han advertido que la deuda total podría ser incluso superior, mientras continúan creciendo las cuentas pendientes con clínicas, hospitales y proveedores de servicios de salud. El planteamiento del presidente representa un cambio en el enfoque del gobierno frente a la crisis de la mayor EPS del país. Durante buena parte de la actual administración, el debate estuvo centrado en la transformación del modelo de aseguramiento y en la discusión sobre el papel de las EPS dentro del sistema. Sin embargo, el deterioro financiero de la nueva EPS ha llevado al Ejecutivo a plantear una solución que contemple el respaldo directo del Estado para evitar un impacto mayor sobre la atención en salud. No obstante, la propuesta también pues ha abierto un gran debate en materia fiscal, porque reconocer parte de esa deuda como obligación pública pues podría aliviar la situación financiera de hospitales, clínicas y proveedores que esperan pagos desde hace meses, además de contribuir a garantizar la continuidad de tratamientos y servicios para millones de afiliados. Pero sin embargo, esta decisión también implicaría nuevas presiones sobre las finanzas públicas en un contexto de restricciones presupuestarias y déficit fiscal. El propio gobierno ha advertido que la eventual liquidación de la nueva EPS podría comprometer el funcionamiento de una parte importante del sistema hospitalario colombiano, razón por la cual anunció un plan de choque para estabilizar la entidad y recuperar su capacidad operativa. Mientras tanto, la crisis de la nueva EPS se perfila como uno de los principales retos que enfrentará la próxima administración nacional. El presidente electo Abelardo de la Espriella ha manifestado que uno de los objetivos de su gobierno será revisar la situación financiera del sistema y avanzar en soluciones para las deudas acumuladas con las EPS y los prestadores de servicios de salud, en medio de un panorama que exige decisiones técnicas sostenibles y de rápida ejecución para proteger la atención de millones de colombianos. Vamos a una pausa comercial y regresamos al cierre de las informaciones de Meridiano 70 Noticias.
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4: Más informaciones en Meridiano 70 Noticias, porque el ministro de Defensa Pedro Sánchez ha reiterado que la fuerza pública reconoce a Abelardo de la Espriella como presidente electo de Colombia y confirmó que las instituciones del sector defensa actuarán conforme a la Constitución y a las decisiones adoptadas por las autoridades electorales durante el proceso de transición de gobierno. Durante una intervención pública, el funcionario recordó que las autoridades electorales ya definieron quién asumirá la presidencia de la República a partir del próximo 7 de agosto del 2026, y ha señalado que esta determinación será plenamente respetada por la fuerza pública. Escuchemos sus declaraciones.
8: Y ya las autoridades electorales dijeron quién es el presidente de Colombia a partir del 7 de agosto del 2026, y es el doctor de la Espriella. Y también es claro quién es el presidente actual hasta el 6 de agosto, y es el presidente Gustavo Petro. Eso es lo que cumpliremos nosotros, respetar esa decisión de una autoridad electoral, respetar esa decisión que tuvieron los colombianos en las urnas, y eso confirma aún más que la fuerza pública, el sector defensa, es un garante de la democracia. Y respecto a esta transición, ¿cuál es el papel de la fuerza pública? Pues cumplir la Constitución y la ley. ¿Cuál es el papel del sector defensa? Pues apegado a la Constitución y la ley. Nada más. Es cumplir lo que diga el señor presidente dentro de sus facultades legales y acorde a la Constitución y la ley hasta el 6 de agosto, y cumplir las órdenes acorde a las facultades legales y respondiendo a la Constitución y la ley del nuevo presidente. Así que en

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1: Este viernes 10 de julio del 2026, la tasa representativa del mercado en Colombia se ubicó en 3.305 pesos con 38 centavos por dólar. Se registra una disminución frente al jueves 9 de julio del 2026, cuando la cotización fue de 3.339 pesos con 65 centavos. La variación es de 34 pesos con 27 centavos menos, equivale a una caída del 1,03%. Es estable ese valor, pero hay tendencia a la baja y es posible que pueda bajar aún más este valor de acuerdo a lo que este fortalecimiento de monedas de mercados emergentes está generando y también a algunas expectativas de política monetaria de Estados Unidos tiene influencia en lo que acelera esta tendencia bajista del dólar y llevan a la cotización a uno de sus niveles más bajos de las últimas semanas. Con esta información llegamos al final de esta emisión de Meridiano 70 Noticias. Gracias por acompañarnos y por mantenerse informados a través de nuestra señal. Estén conectados con la programación de Meridiano 70, la radio que se siente y se ve. Estaremos en el lugar de la noticia y estamos donde nadie más está. Y los invitamos para que sigan también nuestras informaciones en nuestras redes sociales. Estaremos brindando les detalles de acuerdo a lo que avance en las últimas horas de esta emergencia en donde los ríos están afectados. El departamento de Arauca se encuentra incomunicado con el centro del país y espera y es también el llamado a las autoridades nacionales para que también pongan sus ojos en el departamento de Arauca, en donde también el llamado es para que las diferentes gestiones por parte de los diferentes gobiernos, como lo es el gobierno departamental, pues pueda también que se puedan tener los ojos puestos de Envías, los ojos puestos también de la Unidad Nacional para la Gestión del Riesgo de Desastres y se brinde la ayuda necesaria a los diferentes municipios afectados, al departamento de Arauca, la movilidad. Es increíble ver cómo pues ya se había anunciado sobre esta emergencia climática y pues no había tenido esa prioridad de atención y pues hasta que no haya pasado una emergencia, pues se está generando pues toda esta atención que realmente es muy importante también brindar todo el soporte y ayuda a las comunidades afectadas, en donde pues puedan también brindar algún programa de atención o previamente haya una asistencia también a las comunidades que se encuentran afectadas, porque también se han conocido que la fuerza del río, por ejemplo el río Tames, ha llevado casas, ha llegado también inundaciones a sectores rurales, en donde eso también genera pérdidas. Entonces también es el llamado para que los ojos estén puestos también en el departamento de Arauca por parte del gobierno nacional y que también esta emergencia pues se pueda superar con todos los esfuerzos posibles, en donde las autoridades de los municipios afectados también están brindando toda la atención, acompañamiento y también que estas pues, emergencias sean atendidas de forma oportuna, y es también pues parte de lo que pues, de esta situación climática genera la afectación del invierno, y pues estaremos también dando a conocer cómo estará el municipio de Arauca en las próximas horas, el aumento del río Arauca, cómo están las comunidades. Estaremos también haciendo seguimiento a estas informaciones. Saludamos a nuestra amable audiencia que ha seguido esta cobertura de Meridiano 70 Noticias, en donde también nos ha escrito Janet Villabona. Buen día, les escribo desde el centro poblado San José de la Pesquera, totalmente inundadas sus calles, y también hemos recibido reportes ciudadanos en donde nos han contado de que también se encuentran largas filas para poder abastecerse de combustible, y esto también pues mencionan que hay mucha cola para echar gasolina. Es el reporte que recibimos también a través de los diferentes canales de contacto que tenemos con las comunidades. Y en Meridiano 70 pues seguiremos visibilizando esta emergencia, que estaremos dando detalles cómo avanzará en las próximas horas. Todo un equipo les ha llevado a ustedes esta agenda de noticias: en la dirección Carlos Alberto Jaime Castro, en la producción Alberto Cadena, en transmisores Ramón Gámez y en la presentación de las informaciones Carlos Chía. Somos la radio que se siente y se ve. Estaremos en el lugar de la noticia y estamos donde nadie más está. Tengan ustedes una buena jornada y también saludamos a nuestras comunidades, enviamos un mensaje de fortaleza a quienes también están sintonizándonos en los 1170 AM. Esa señal llega a todo el municipio municipio de Arauca, parte del municipio de Arauquita, parte del municipio de Cabo Norte, en estado de frontera, llena de sus hermanos en Venezuela, en el estado Apure, en el Amparo. Gracias por escucharnos y estar conectados con nosotros. Los dejamos con el mensaje de vida del padre Jim Martínez, la palabra de Dios para hoy. Estén atentos a nuestra programación, a nuestras informaciones. Ustedes pueden conocer todos estos detalles a través de los 1170M, señal que llega a todo el municipio capital. También está en nuestro sitio web www.meridiano70.co. Allí ampliamos y desarrollamos informaciones que avanzan en Arauca, Colombia y el mundo. Y nuestras redes sociales también nos encuentran en Facebook, en X y en TikTok como Meridiano 70, con el desarrollo de las diferentes informaciones que avanzan en Arauca, Colombia y el mundo. Que tengan ustedes un buen fin de semana y nos conectamos con ustedes brindando informaciones de esta agenda de noticias el próximo martes 14 de julio, en donde ampliaremos estas noticias y también estaremos haciendo registro de esta emergencia que vive el departamento de Arauca. Buen día y buen fin de semana para todos.

0: Bienvenidos a este espacio Reflexionemos el Evangelio en Familia. Un saludo muy especial para todos ustedes, queridas familias. Hoy, viernes penitencial, el Evangelio nos invita a descubrir que seguir a Cristo implica tener valentía, fidelidad y esperanza, incluso en un camino que está tan marcado por la incomprensión y la persecución. Los invito a disponernos para escuchar la palabra de Dios en este día, en el nombre del Padre, del Hijo y del Espíritu Santo. Amén. Del Evangelio según San Mateo, capítulo 9, versículo del 32 al 38. En aquel tiempo dijo Jesús a sus apóstoles: mire que yo los envío como ovejas en medio de lobos. Sean prudentes como serpientes y sencillos como paloma. Cuídense de la gente, porque los entregarán a los tribunales y los azotarán en las sinagogas por mi causa, y serán llevados ante gobernadores y reyes para dar testimonio delante de ellos y de los paganos. Pero cuando los entreguen, no se preocupen por lo que van a decir o cómo lo van a decir. En aquel momento se les inspirará lo que tengan que decir. Porque no serán ustedes los que hablen, sino el Espíritu de mi Padre quien hable por ustedes. El hermano entregará a la muerte al hermano, el padre al hijo. Los hijos se rebelarán contra sus padres y los matarán. Todos los odiarán por causa de mi nombre, pero el que persevere hasta el final se salvará. Cuando los persigan en una ciudad, huyan a otra. En verdad les digo que no terminarán de recorrer las ciudades de Israel antes de que venga el Hijo del Hombre. Palabra del Señor. Gloria a ti, Señor Jesús. Queridos hermanos, el Evangelio fue pronunciado por Jesús cuando enviaba a los 12 a la misión. Él no les promete un camino fácil ni una vida sin dificultades. Al contrario, les anuncia que encontrarán rechazo, persecuciones y mucha incomprensión. Aquellas primeras comunidades cristianas experimentan estas palabras en medio de un ambiente hostil, donde confesar a Cristo podía costar la libertad o incluso hasta la propia vida. Sin embargo, Jesús les asegura que nunca estarán solos, porque el Espíritu Santo hablará, actuará en medio de ellos. La primera lectura de este día nos recuerda cómo el pueblo de Dios, aún en medio de las pruebas, experimenta la cercanía del Señor, mientras el Salmo proclama que Dios libra a los justos de todas las angustias. Toda la liturgia de este día, viernes penitencial, nos enseña que la fidelidad no nace de nuestras fuerzas, sino de la confianza en el Señor que sostiene a quienes permanecen firmes. También nosotros vivimos tiempos de dificultades, de polarización y de un ambiente donde muchas veces la fe es ridiculizada o tal vez presentada como un obstáculo. La iglesia enfrenta críticas, ataques y divisiones. Incluso dentro de nuestras familias o lugares de trabajo podemos experimentar incomprensión por querer vivir el Evangelio con coherencia. Ante esta realidad, Jesús nos envía a responder, no a responder con odio y violencia, sino por el contrario, responder con la fuerza del amor, con sencillez, pero sobre todo perseverando. El verdadero peligro es la persecución. El peligro es dejar de ser fieles al Evangelio por miedo al qué dirán, por buscar la aprobación de los demás, por acomodar el mensaje de Cristo a los intereses del mundo. Un discípulo auténtico no devuelve la ofensa con ofensa, sino que responde con la fuerza de la verdad. La caridad y el testimonio de una vida coherente es lo que hoy imprime carácter. Por eso preguntémonos, ¿qué tan firmes está nuestra fidelidad al Señor? ¿Me avergüenzo de hablar de Cristo o de vivir según las enseñanzas del Evangelio? El Señor sigue enviándonos como testigos de esperanza en medio de una sociedad dividida. No tengamos miedo a la persecución. Quien permanece unido a Cristo nunca camina solo porque el Espíritu Santo lo sostiene en su palabra. Fortalece su corazón y hace más fecundo su testimonio. Que la Virgen Santísima, que permaneció fiel al pie de la cruz, que acompañó a Jesús en los momentos más difíciles de la persecución y del juicio, también ella nos siga acompañando. Que ella sea nuestra guía y compañera en los momentos de soledad y de tristeza. Queridos hermanos, ante un mundo polarizado y dividido y la fe ridiculizada o queriendo llevarla a un rincón o sacarla de la vida, hoy más que nunca es necesario la firmeza para anunciar que vale la pena creer, pero sobre todo que nuestra fe y nuestra esperanza no está puesta en la aprobación de los demás, sino que está puesta en el llamado que el Señor nos ha hecho y en la respuesta generosa. Por eso que el Señor nos bendiga hoy y siempre en el nombre del Padre, del Hijo y del Espíritu Santo. Amén.
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2: 1:19 PM.

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0: Una de la tarde, 27 minutos.
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1: 1:32 PM.
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1: 1:35 PM.
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0: Una de la tarde, 38 minutos.
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1: 1:49 PM.
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1: 1:00 p.m, 58 minutos.
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0: 2 de la tarde, 8 minutos.
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0: 2:33.
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1: 2:43 PM.

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1: 2 de la tarde, 56 minutos.
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0: 2 de la tarde, 59 minutos.
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1: Las 3 de la tarde y 12 minutos en Colombia. Amables oyentes, sean bienvenidos a Meridiano 70 Noticias. Estamos llevándoles a ustedes todas las informaciones de Arauca, Colombia y el mundo en esta jornada de noticias en donde hemos brindado detalles de lo que avanza en Arauca, Colombia y el mundo. Estaremos brindándoles más información de lo que avanza en las últimas horas. Todo un equipo les ha llevado a ustedes esos detalles. En la dirección, Carlos Alberto Jaimez Castro. En la producción, Alberto Cadena. En transmisores, Ramón Gámez. Y en la presentación de las informaciones, Carlos Chía. Hoy tenemos invitados en la mesa de trabajo de Meridiano 70 Noticias. Estaremos hablando de educación, oferta institucional de acuerdo a lo que brinda hoy la Universidad Nacional de Colombia, sede Orinoquía, en el departamento de Arauca y también a los departamentos en donde tiene influencia. Estaremos contándoles más detalles.
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1: Nos acompaña en Meridiano 70 Noticias Alejandro Mora. Él es líder de divulgación académica y cultural de la Universidad Nacional de Colombia, sede Orinoquía. Alejandro, bienvenido a Meridiano 70. Buenas tardes.
2: Hola, Carlos. Muy buenas tardes para ti y para todas las personas que nos escuchan hasta ahora.
1: Bueno, hablemos de esta oferta académica que está brindando hoy la Universidad Nacional de Colombia, pero bueno, hablemos también de cómo ha sido todo ese proceso de admisión, cómo pues la universidad ha ido afrontando pues semestre tras semestre en esa oportunidad, pues ha avanzado ya, pues se encuentran en curso estudiantes que ya han participado de esos procesos. ¿Cómo les ha ido en esa experiencia?
2: Bueno, Carlos, primero comentarle a toda la audiencia, a todas las personas que nos están escuchando en este momento, que justamente la Universidad Nacional de Colombia, sede Orinoquía, abrió sus admisiones para que los jóvenes, chicos, chicas, que quieran acceder, que quieran ingresar a la mejor universidad pública del país, puedan hacerlo. Ojo, tienen hasta el 19 de agosto para poder inscribirse en la Universidad Nacional de Colombia. Hay más de 55 programas académicos bajo la modalidad de PEAMA. Tal vez ustedes estarán preguntando, bueno, pero ¿qué es la modalidad PEAMA? La modalidad PEAMA es un programa especial de admisión y movilidad académica. ¿Qué quiere decir eso? Que todos los jóvenes, todos los chicos y chicas que entren a la Universidad Nacional de Colombia, sede Orinoquía, a estudiar cualquiera de los programas bajo la modalidad de PEAMA, van a estudiar máximo 3 semestres en la sede Orinoquía, que está en el departamento de Arauca, en la ciudad de Arauca, y posteriormente se van a continuar sus estudios en cualquiera de las otras sedes andinas. ¿Cuáles son esas otras sedes andinas? Puede ser Bogotá, Manizales, Medellín o Palmira. ¿Listo? Entonces es importantísimo que tengamos esto claro. Nosotros como sede ofrecemos los programas académicos bajo la modalidad de PEAMA, donde empiezan a estudiar en la sede de la Orinoquía, que está en Arauca, y luego continúan sus estudios en estas otras sedes. Y ojo, acá quiero hacer también una precisión. Muchas personas dicen y muchas personas piensan que los semestres que se desarrollan aquí en Arauca, aquí en la sede de Orinoquía, casi que se pierden porque cuando tienen que irse a otra ciudad tienen que empezar desde cero, tienen que empezar desde primer semestre. Y quiero que por favor me escuchen muy bien, esto es falso. Los estudiantes que ingresan a la Universidad Nacional de Colombia, sede Orinoquía, y hacen, por poner un ejemplo, 2 semestres y luego se van para Bogotá, pues allá van a ingresar a tercer semestre. Si un estudiante hizo 1 semestre y luego se va para Palmira, pues allá en Palmira va a entrar a 2º semestre. Claro, siempre y cuando pues cumpla con todos sus trabajos, con todas sus notas, con todas sus asignaturas para que pueda pues dar como aprobado cada una de las asignaturas. Pero entonces esa es la forma que nosotros tenemos en este momento abierta para que los jóvenes de la región y de todo Arauca puedan inscribirse en la mejor universidad pública del país.
1: Bueno, también hablemos de los diferentes programas que ha adelantado la universidad y esto a través de los programas PEAMA y PAED. ¿Se sostienen esos mismos programas? ¿Hay nuevos programas para estos programas de educación?
2: Sí, actualmente tenemos aproximadamente 55 programas académicos que varían en diferentes áreas del conocimiento. Tenemos desde las ingenierías, desde la administración, desde la salud, tenemos las ciencias sociales, tenemos diferentes programas académicos. Y bueno, digamos que históricamente nosotros y también la sociedad, digamos que siempre tiende como a inscribirse en los programas de siempre, ¿no? Son esos programas que nosotros llamamos de alta demanda, como por ejemplo lo que son las ingenierías, lo que es la medicina, lo que es la enfermería, algunas ingenierías en específico, ¿cierto? Pero digamos que aquí nosotros estamos haciendo un llamado algo diferente, algo atípico, y es que nos hemos dado cuenta que hay muchos programas académicos, muchas carreras de pregrado que se quedan sin estudiantes. O sea, no se aprovechan estos cupos, y cuando uno entra a ver cuáles son esas carreras, pues resulta que son carreras que en términos profesionales y en términos de perfil ya ocupacional son unas carreras que son bastante demandadas en el sector ya del empleo, ¿sí? ¿Qué carreras, por ejemplo, encontramos ahí? Tenemos estadística. Hay muchas personas y los jóvenes dirán, no, pero yo que voy a estudiar estadística, ¿eso en dónde consigo trabajo? Bueno, pues resulta, y de una vez les digo aquí a todos los jóvenes y a los padres y madres que me están escuchando, que carreras como estadística tienen una poca, digamos, hay pocos egresados, hay pocos estudiantes que están estudiando esta carrera, pero son muchas las empresas y muchos sectores los que los están necesitando. ¿Por qué? Porque las empresas y los diferentes sectores, tanto públicos como privados, se han dado cuenta que cuando las decisiones se toman desde los números y desde el análisis cuantitativo, son decisiones mucho más aterrizadas y son mucho más predictivas. Entonces ahí es donde una carrera empieza a tomar un rol protagónico en la sociedad, ¿sí? Carreras como estas, por ejemplo, matemáticas, terapia ocupacional, lingüística, geografía, historia, antropología, diseño industrial, cine y televisión, son carreras que nos hemos dado cuenta que la tasa de admisión es bastante baja, pero que cuando nos vamos a ver ya la demanda de profesionales es bastante alta. Entonces, aquí también estamos haciendo un llamado no solamente a que se vinculen a la universidad, que ya ahorita les voy a contar cuál es el proceso, y ojo, porque tenemos una muy buena noticia desde la Universidad Nacional de Colombia en un cambio que tenemos en el proceso de admisiones, pero antes de eso sí hacerles un llamado y una invitación a que nos salgamos un poco de esas carreras convencionales, muy entre comillas diciéndolo, ¿cierto? Que normalmente se estudian para poder explorar diferentes opciones de carreras profesionales y de programas académicos que con seguridad van a aportar no solamente a lo que nosotros vamos a hacer como profesionales, sino también vamos a tener una alta posibilidad de conseguir empleo en muchos sectores, no solamente en la región, sino en Colombia y en el mundo.
1: Bueno, y frente a todo este proceso, pues hay una confusión, pues se conoce, y, bueno, en conversaciones y también en diferentes mensajes sobre que la gente confunde el PEAMA y el PAED. ¿Cuál es la diferencia entre ambos?
2: Claro que sí, muy buena pregunta, Carlos. El PEAMA son los programas de programas especiales de admisión y movilidad académica. ¿En qué consiste el PEAMA? En que yo entro a la Universidad Nacional de Colombia Sede Orinoquía, estudio máximo 3 semestres y luego me voy a hacer un proceso de movilidad académica, como lo dice el mismo nombre del PEAMA. Entonces yo estudio aquí una parte, me voy, tengo que continuar estudiando en otra región que pueden ser cualquiera de las 4 sedes andinas de la universidad, que recordemos están en Bogotá, Manizales, Medellín o Palmira, y allá yo voy a continuar mis estudios académicos. ¿Listo? Ese es el PEAMA. Ahora, también tenemos la modalidad del PAED. Aunque en este momento, para las admisiones del 2027-1, que son estas que están abiertas y que todos los jóvenes tienen que ponerse las pilas, Mercho, los que me estén escuchando, vayan de una, entren a la página web de la Universidad Nacional de Colombia, Sede Orinoquía, revisen las redes sociales de la Universidad Nacional de Colombia, Sede Orinoquía, nos encuentran en Instagram como Orinoquía Unal, en Facebook también como Orinoquía Unal, porque allí estamos dejando toda la información necesaria para que ustedes puedan comprender cuál es el proceso de admisión y cómo pueden hacer este proceso. Pero entonces, retomo un poquito. Cuando hablamos del PAED, les venía diciendo que en el PAED nosotros, para este próximo semestre que viene, el 2027-1, no vamos a tener admisiones de ingreso. Sin embargo, para 2027-2, es decir, para el segundo semestre del próximo año, vamos a tener nuevamente abierta la carrera de arquitectura para quienes deseen estudiar completamente en la región. Eso significa el PAED. Los PAED son los programas de admisión especiales que con enfoque territorial, que lo que buscan es que las personas, los jóvenes, estudien directamente en el territorio, sin tener que moverse a otro lugar, sin tener que moverse a otra sede, sino que van a poder estudiar todo su programa académico y toda su carrera profesional aquí en la sede de Orinoquía. Entonces, esas son las diferencias. En el PEAMA, yo empiezo a estudiar en la Orinoquía y tengo que irme a otra sede a continuar mis estudios, pero el PAED lo voy a desarrollar completamente, desde el comienzo hasta el final, aquí en la región y aquí en el territorio.
1: Bueno, ahora hablemos del proceso de inscripción. ¿Qué debemos hacer para los que estamos interesados en ingresar a la Universidad Nacional y a sus programas de educación?
2: Claro que sí. Bueno, lo primero que debemos hacer es adquirir un PIN. El PIN en este momento tiene un valor de 175 mil pesos. Ese PIN se puede adquirir o se puede comprar a través del Banco Popular, a través de la página web de la Universidad Nacional de Colombia en pago virtual, en pagovirtual.unal.edu.co, y también a través de Efecti. Esta información ustedes la van a encontrar, todo esto lo van a encontrar en la página web de la Universidad Nacional de Colombia, como también en nuestras redes sociales. Por otro lado, también quiero comentarles que habitualmente nosotros como universidad y nosotros como sede proporcionamos pines gratuitos. En este momento, pues desde la dirección de sede se está haciendo toda la gestión necesaria para poder solicitar esos pines gratuitos para aquellas personas, aquellos jóvenes que no tengan económicamente cómo poder comprar ese pin por valor de 175 mil pesos, pues a través de un formulario que en este momento todavía no está disponible, porque todavía no tenemos disponibilidad de pines gratuitos. Se está haciendo toda la gestión, como les comento, pero en este momento todavía no tenemos garantía, digamos, o certeza de cuántos pines gratuitos nos van a dar, pero en el momento en que se abran y que ya tengamos certeza de cuántos pines gratuitos nos van a llegar, ahí sí vamos a poder, por un lado, abrir el formulario para que las personas puedan diligenciar el formulario y así pues poder, digamos, que participar de esa solicitud de los pines gratuitos. Ojo, los pines gratuitos no son para todo el mundo, los pines gratuitos son para quienes más lo necesitan. Es decir, si usted y su familia tiene el recurso económico para poder comprar el PIN por valor de 175 mil pesos, pues la invitación es a que por favor lo hagamos y le dejemos la oportunidad de recibir el PIN gratuito a quien más lo necesita.
1: Bueno, hablemos también del examen de admisión. Pues siempre pues ha sido parte del proceso para poder aplicar a la Universidad Nacional. ¿Este examen se mantiene o cómo es el manejo ahora para ingresar a la universidad?
2: Bueno, Carlos, y aquí te tengo una noticia muy buena para ti y para todas las personas que nos están escuchando, y es que en esta ocasión, en este proceso de admisiones para los programas PEAMA, que son estos que nosotros tenemos abiertos en este momento, no vamos a tener examen de admisión. Esto es muy positivo porque solamente vamos a funcionar con el examen del ICFES o el Saber Pro. Entonces, esto abre las posibilidades a que muchos jóvenes que de pronto, no sé, por temor, por diferentes situaciones, por distancia de su lugar de residencia a donde tendría que presentar el examen de admisión, muchas veces no se presentan o muchas veces compran el PIN, solicitan el PIN gratuito, hacen el proceso de inscripción para poder pues avanzar a la presentación del examen de admisión, pero muchas veces por diferentes situaciones no podían presentar el examen de admisión. Y en este proceso y en este momento de admisiones para 2027-1, es decir, para el primer semestre de 2027, no vamos a tener examen de admisión. Entonces eso es supremamente positivo. Todos los jóvenes que hoy quieran inscribirse en la Universidad Nacional de Colombia, lo único que tienen que hacer es adquirir el PIN, ¿cierto? En este momento la única forma de hacerlo es comprándolo por valor de 175 mil pesos. Recordemos que se puede comprar a través del Banco Popular, a través de Internet y a través de Efecti, en las páginas web de la Universidad Nacional de Colombia. Y en la página web de la Universidad Nacional de Colombia, sede Orinoquía, está toda la información completa, con un paso a paso para que todas las personas puedan orientarse. Entonces, quienes estén interesados hoy en inscribirse deben comprar el PIN, ingresan al formulario de inscripción, diligencian su nombre, diligencian sus datos personales, diligencian la carrera, ¿cierto?, o el programa académico que quieren desarrollar, y se les va a pedir el NUIP. El NUIP es el número único de identificación personal que se les asignó en el ICETEX les asignó. Con ese número, ya cuando los estudiantes presenten la prueba del ICFES, ¿cierto?, del Saber Pro, pues Ya nosotros internamente vamos a contrastar los datos, ¿cierto?, para saber cuál fue el puntaje que cada uno de los estudiantes adquirió, para a partir de ahí poder decir quiénes de los estudiantes alcanzaron a ser admitidos en los programas académicos de acuerdo a los cupos disponibles que tenemos en la universidad. Pero la gran noticia es esa. Para este semestre no vamos a tener examen de admisión, sino que únicamente va a funcionar con el examen del ICFES o el Saber Pro.
1: Perfecto. Y bueno, también dentro de lo que mencionaba sobre los pines gratuitos, pues entonces conoceremos pues próximamente todo este proceso, que igual también los araucanos podrán acceder a estos pines.
2: Por supuesto, los pines están disponibles para toda la región. Y ojo, algo importante que no mencioné y que es supremamente clave: nosotros en la Universidad Nacional de Colombia, Cedro y Nokia, priorizamos a los jóvenes de la región. ¿Qué quiere decir eso de priorizamos? Únicamente nosotros vamos a dar como admitidos a jóvenes que hayan estudiado grado 10 y grado 11 y que vivan actualmente en la región, van a poder ser admitidos en la Universidad Nacional de Colombia. Y cuando digo en la región, me refiero a la Orinoquía. Eso incluye 5 departamentos, que son Arauca, Casanare, Guaviare, Guainía y Vichada. ¿Listo? Entonces, cualquier joven, cualquier estudiante que sea de cualquiera de estos municipios va a poder presentarse a la universidad y va a tener la oportunidad de ser admitido por el simple hecho de ser pues de la región.
1: Bueno, también se menciona dentro de los programas, ya vemos que el PEAMA pues se ha ido manteniendo y pues ha ido pues evolucionando durante todo ese proceso, del cual la universidad ha ido generando programas educativos para que los colombianos y también los araucanos, también en la Orinoquía, puedan acceder a la educación superior. El PAED pues ha fortalecido también el proceso de que se haya una instancia también de toda la carrera en curso aquí en la misma región. Pero hablemos también sobre los programas especiales, cómo pues esto también va a generar otras ofertas aquí en la Universidad Nacional en la sede de Orinoquía.
2: Bueno, los programas especiales que nosotros tenemos actualmente en la universidad son 2 programas específicamente. Entonces, uno son programas que están dirigidos específicamente a comunidades indígenas y otro que es un programa que está dirigido a víctimas del conflicto armado. Para ambos casos y para ambas poblaciones no van a necesitar comprar un PIN, ¿cierto? No necesitan comprar PIN, no necesitan solicitar PIN gratuito, sino que si están debidamente registrados, en el caso de las comunidades indígenas, en las bases de datos censales de la Dirección de Asuntos Indígenas, y por otro lado, las personas que son víctimas del conflicto armado, que estén registradas en el Registro Único de Víctimas, únicamente con su número de identificación personal, si es cédula, pues la cédula, si es tarjeta de identidad, pues la tarjeta de identidad, únicamente con su número de identificación personal van a poder ingresar a la página web de la Universidad Nacional de Colombia en admisiones, y allí van a poder inscribirse sin ningún problema y sin ningún inconveniente. Ojo, y acá quiero hacer una precisión: para los programas especiales que acabo de mencionar, tanto de comunidades indígenas como del conflicto armado, sí van a tener presentación del examen de admisión, ¿listo? Ellos sí van a tener una presentación del examen de admisión, y pues hay algunas particularidades pues que digamos que van a cambiar, pero ellos sí van a presentar el examen de admisión.
1: Perfecto, enviamos pues la invitación a toda nuestra amable audiencia de Meridiano 70, a quienes nos escuchan en toda la capital del departamento de Arauca, también nos escuchan parte del municipio de Arauquita, parte del municipio de Carabobo Norte y también en estado de frontera allí, nuestros hermanos en Venezuela, en el Amparo, estado Apure, pues para que puedan también conocerle toda esta información, pues se encuentra una opción, y también pues está entonces todas las facilidades y garantías para que pues se pueda acceder a estudiar a la Universidad Nacional de Colombia, la sede de Orinoquía, y donde también hay diferentes programas que están disponibles para todos los araucanos.
2: Así es, Carlos, y contarles pues que la vida universitaria no solamente responde a temas académicos y temas de aprendizaje encerrados en un salón, sino que también responde a muchas actividades culturales, deportivas, de investigación, de semilleros de investigación, que terminan siendo también un factor clave para que la vida universitaria y la dinámica del estudiante también pues sea muchísimo, muchísimo mejor y muchísimo más diferente. Entonces también la invitación es a que, pues por un lado, los jóvenes los padres de familia, madres de familia, puedan ingresar a la página web de la Universidad Nacional de Colombia, Cedro y Nokia, puedan revisar las diferentes opciones que tenemos de programas académicos y que sigan nuestras redes sociales, porque a través de estas redes es que estamos compartiendo toda la información clave para poder llevar a cabo el proceso de inscripción. Un dato adicional que no hice desde el comienzo. Para este cambio que nosotros tenemos de que ya no se va a presentar el examen de admisión, sino únicamente con el examen del ICFES o el Saber Pro, esto va a aplicar no solamente para estudiantes que lo vayan a presentar hoy, ¿cierto? O el 26 de julio que se va a presentar, sino va a aplicar para estudiantes de hasta 2020. Es decir, si usted presentó el examen del ICFES o del Saber Pro en 2021, usted tiene toda la posibilidad de presentarse a la Universidad Nacional de Colombia, Cedro y Nokia, y poder ser admitido. Lo único que necesita es haber hecho grado 10 y grado 11 en alguna institución educativa de la región. Recordemos que cuando hablamos de la región nos referimos a 5 departamentos, que son Arauca, Casanare, Guaviare, Guainía y Vichada. Y digamos que cumpliendo esos requisitos usted va a poder ser admitido en la Universidad Nacional de Colombia. Entonces la invitación es a que podamos revisar las redes, a que podamos estar muy pendientes de todo lo que estamos moviendo a través de la página web de la Universidad Nacional de Colombia, Cedro y Nokia, y a que también nos pongamos las pilas a pensar qué es lo que queremos ser nosotros en un futuro, cómo queremos aportarle a nuestra familia, cómo queremos nosotros aportarle a nuestra región. Y desde ahí la educación es el mejor camino.
1: ¿Hasta cuándo se pueden hacer estas inscripciones, Alejandro?
2: Las inscripciones están abiertas hasta el 19 de agosto. Hasta el 19 de agosto están abiertas las inscripciones. Entonces, importantísimo que no dejemos, como siempre lo hacemos, incluido yo muchas veces, siempre dejamos todo para última hora. Entonces, pongámonos las pilas, metámonos en la universidad, en la página de la Universidad Nacional de Colombia, revisemos las redes sociales y podamos inscribirnos en la mejor universidad pública del país.
1: Alejandro, muchas gracias por acompañarnos en Meridiano 70. Es importante para nosotros visibilizar esos procesos educativos que se fortalecen en las regiones, también pues brindar todo este acceso a la educación superior. Pues esto también pues guía a profesionales, en donde también pues hemos visto que nacen profesionales en nuestra región y han llegado a diferentes lugares del mundo, y eso también pues permite primero pues impulsar el desarrollo, que también pues haya también pues actores en todos estos procesos a través de la academia y también de la educación superior, y que también pues estamos convencidos de que la educación guía hacia la paz. Muy amable.
2: Gracias, buena tarde para todos.
1: Las 3 de la tarde, 34 minutos, estén conectados con Meridiano 70, la radio que se siente y se ve. Estaremos brindando informaciones que avanzan en Arauca, Colombia y el mundo, y también ustedes pueden conocer esta conversación y poder recapitular, y también poder conocer todos esos detalles que estaremos también compartiendo en nuestras redes sociales. Todo un equipo les brinda a ustedes estas informaciones: en la dirección Carlos Alberto Jaime Castro, en la producción Alberto Cadena, en transmisores Ramón Gámez, y en la presentación de las informaciones Carlos Chía. Feliz tarde para todos, en instantes Trochando Recuerdos con Jaime García Talla a partir de las 4 de la tarde por Meridiano 70, la radio que se siente y se ve. Buena tarde para todos.
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1: 3 de la tarde, 55 minutos.

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Amables oyentes, muy pero muy buenas tardes, cordial saludo. Bienvenidos a Trochando Recuerdos, el programa llanerísimo de Radio Meridiano 70, la emisora que se siente y se ve. Es un verdadero placer laborar para ustedes en la planta transmisora. Está nuestro compañero de labores, Ramón Gámez Romero. Parte técnica y plataformas digitales, el ingeniero de sonido, Carlos Chía. Presentación del programa, este amigo y servidor de ustedes, Jaime García Talla. Todos bajo la dirección general de nuestro gerente, el doctor Carlos Alberto Jaime Castro. Viernes 10 de julio del año 2026. Felicitamos en este día de manera muy especial a todos los cumpleañeros. Nuestro mayor deseo, que Dios les bendiga abundantemente, les depare largos años de feliz existencia, mucha salud, éxito, prosperidad y bendiciones. Mi eterno agradecimiento a mi Padre Dios Todopoderoso y a la Santísima Virgen que me conceden vida y salud para estar con ustedes y ofrecerles un programa más de Trochando Recuerdos. En este inmenso llano colombo venezolano abrimos el tranquero de los versos para que salga este tropel de canciones. Nuestro primer invitado de la tarde, Jairo Parales, el canario de las guamas, el toro de marota.

4:09 entrochando recuerdos. 4:09. La voz de Jaime Cárdenas, mi llanerita.

las 4:12 en Trochando Recuerdos, 4:12. Trochando Recuerdos, el programa llanerísimo de Radio Meridiano 70. Lunes a viernes entre las 4 y las 5 de la tarde, originamos desde Arauca, Colombia. Queremos invitar a toda la comunidad araucana que visiten la casa de Hilda Graterol para que disfruten del rico casabe, casabe criollo y casabe fresquito que acabó de llegar. Allí donde Hilda Graterol vaya, compre y disfrute del casabe fresquito que le acabó de llegar a Hilda Graterol allí en su casa de habitación, diagonal a la Procuraduría. En la música, la voz de Wilson Cuenza, de la autoría del coleador y compositor Luis Alberto Caroprés, Entre Cantina y Cantina.

con 17 minutos, 4 con 17 minutos, la voz de Rafael Santiago Padilla Sequera, de su autoría, este pueblo de gran, este tema de gran remembranza de nuestro Arauca del ayer. Mi pueblo de ayer.

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Las 4 con 23 minutos, 4 con 23 minutos. La voz de Elena Patricia, de la autoría del doctor Rafael Caroprés Colmenares. Amor o capricho. Acompañamiento del maestro Valentino Caroprés y su grupo.

Las 4:26 en Trochando Recuerdos, 4:26. Recordando la voz de Gustavo Márquez, Morichalito.

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1: 4 de la tarde, 31 minutos.
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0: las 4:35. Muchísimas gracias por continuar con nosotros. Este es Trochando Recuerdos. Las voces de Juan de los Santos Contreras, el Carrao de Palmarito, y Ángel Ávila. Madrugada en el llano.
1: ¡Ay, chacamarita! ¡Qué madrugada bien oscura, no juegues! Está cayendo un palo de agua. Sonado y bien cuellado. ¡A Rafael! ¡Rafael Ignacio! ¡Señor Capuel! ¡Levántese para que haga un guayollito, bordón! Yo tengo mucha flojera ahorita. ¿Cómo que tiene flojera, no juegue? Usted siempre tiene flojera, como que nació cansado. ¡Levántese! Y mientras hierve el guayollo, agárrese cuatro que está guindado en esa estaca, para que cantemos un pasaje. Y a mí me gusta mucho cantar contrapunteado. Pero yo no tengo ganas de cantar, Capurán. ¿Cómo que no tiene ganas? ¿Tiene que cantar, juro? Bueno, sí, señor. Caray, usted no quiere, no venga. ¡A la puerta turupial! De lo negro y noche oscura, que el ordeñador espera con el rejo y la totura.

4:38, entrochando recuerdos a través de la llanerísima Radio Meridiano 70. Lo nuevo de Carlos Rico, Reconocimiento.

escucha este joropo de su compadre Pedro Pablo Pérez Huerta. Y para mi viejo querido Joaquín Eduardo Rico, un padre más que ejemplar. ¡Trapiela, José Archila!

4:43 en Trochando Recuerdos, 4:43. 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Vaya, compre el mejor casabe que se vende aquí en Arauca, allí en la residencia de Hilda Graterol, diagonal a la Procuraduría. Compre casabe fresquito. La voz de Lilia Colina, lo nuevecito, mi canto es sabana.

4:48 minutos, la voz de Adín Vega, guayabo de trago doble.

4:53, queridos amigos. Llegamos a la parte final de nuestro programa en la tarde de hoy, invitándolos cordialmente, si Dios y la Virgen lo permiten, para que nos acompañen el próximo martes en punto de las 4 de la tarde. Jaime García Talla en la presentación del programa, bajo la dirección de nuestro gerente, el doctor Carlos Alberto Jaime Castro. Les agradecemos infinitamente la sintonía. No se retiren de nuestra programación, los dejo con la voz de Armando Rivera, Yo también le canto al llano, y luego viene la voz de Nancy Guevara, Recia, romántica y criolla.

llano querido, tierra de amor y esperanza, donde pitan toros bravos y retozan las potrancas, como retoza el joropo en la noche de parranda, donde nació este coplero que no se afana por nada. Sabanas de Casanare, así te ama quien te canta. Un saludo para Odey Riaño, va anunciando por la radio, al café y a los caballos. Y en su atardecer llanero, por don Liébano Colón, César Salcedo y José Suárez, muy buena programación.

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1: 5 de la tarde, 3 minutos.

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0: 5 de la tarde, 13 minutos.
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0: 5 de la tarde, 27 minutos.
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1: 5 de la tarde, 32 minutos.
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Esta tonada no es mía, pero como si lo fuera. Hasta es más bonita. Es de un gran compositor, Otilio Galíndez. A la tonada la gente le tiene como respeto para componerla. Ella es como una muchacha esquiva, arisca, y a la que hay que saberle entrar. De golpe te dice, no me toque mis partes. 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
1: 5 de la tarde, 51 minutos.

continuación, las notas del himno de la República de Colombia. Letra Rafael Núñez, música Orestes Índici. Ejecutando el arpa magistralmente, el maestro Nelson Acevedo.

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1: 6 de la tarde, un minuto.
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0: 6 de la tarde, 16 minutos.
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Ingenieros Johnny Triana y Ricardo Rosales, amigos de siempre. José Guerrero, nos vemos en las 3 Jotas. Aristide Franco, el 1 de enero, en el fondo del programa.

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1: 6 de la tarde, 34 minutos.
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0: 6:37 PM.
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0: 6 de la tarde, 52 minutos.
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1: 6 de la tarde, 56 minutos.
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